Dejada, claro que sí. No, me compa Cupi también se quiere ir para allá. A veces lo metemos y algo de policía de por ahí de. Y nos lleva que nos está pidiendo por acá. Por acá un cuartazo al macho por allá. Para Everardo, que está de manteles largos también. Vamos para que se lo baile por allá. La familia por allá de la Sauceda y también por acá la familia del Valle San Juan. Claro que sí, vámonos allá, me dice. No más, no más, de razón no más. Y súmase, súmase. Viene por allá, sigue de ruedas por allá dedicado. Para Rubén Torres, de parte de Castro Méndez, y échele en este patrocinio por acá de la Panchita de la Sauceda, que está de para allá, para su mamá que está de manteles largos, se está cumpliendo 96 años. ¡Sabrito!

Ahorita vamos a ver qué nos dice por acá. ¿Qué indicaciones van por acá? Vamos a ver qué indicaciones tenemos por acá. Dice por acá, Fátima Mendiola dice, por favor, las mañanitas. Por acá dice las mañanitas para partir el pastel. Claro que sí, también por acá la Zacatecana dice, felicidades para la mamá de la de Panchita, que cumpla muchos más, Diosito la bendiga hoy y siempre, claro que sí. Por acá dice, disculpa, sí, claro que sí, vámonos, vámonos con las mañanitas. Por acá se las vamos a poner las mañanitas para, porque van a partir el pastel. Porque al rato vamos acá y por allá el compa Cupi, Castro Méndez y don Rubén Torres Alcantín, no lo vamos a llevar ese viejote, no lo queremos allá. Ni al R8, nos vamos a servir el bandolero, el compa Cupi, don Castro Méndez y nuestro promotor don Rubén Torres, vamos a ir a dar hasta allá. Claro que sí. Alcantín, que ni se nos pegue ni el R8. Vámonos, se llama y dice. Ay, para festejada que está de manchero largo hoy. Está cumpliendo 96 años. Imagínense, mira.

96 años por allá, Fortunata López. Qué bonito, 96 años, imagínense, mi gente, por allá, llegar a esa edad, el bandolero, no creo que, ojalá, y mi lindo Dios Padre le llegue, pero no creo, por acá dice, el compa Cupe, dice, compa, un saludo para mi compa Castro y el Cúbole para el Sherife y para mi compa el R8, y vámonos para Guanajuato, no, viejote, al R8, no, ni al Catrín nomás, nos vamos a ir usted, yo, y don Castro, y el promotor, don Rubén Torres, y nos vamos a llevar al Sherife, porque va a pelear la presencia por allá, Castro Méndez y don Rubén Torres, y nosotros, el bandolero, va a pelear una regiduría por allá, el viejote, usted va de policía con mi amigo el Sherife, claro que sí, vámonos por acá con este temita, claro que sí, vámonos, a ver qué dice por acá.

ahí quedó, claro que sí. Sí, nos vamos a llevar al R8 y al Catrín, pero esos viejotes les vamos a poner que barran por ahí la plaza de San Diego de la Unión, Guanajuato. Saludos por acá, dice, por allá las Zacatecanas, Catalina y Rosario. Saludos a toda esa raza por acá. Dani me había pedido una canción por acá, sí. Me pidió, no, el primo Saúl, sí, claro que sí, me pidió ese temita. También, don Castro Méndez, vamos a aventar temita. Viene el temita que nos está pidiendo Dani, se llama Canción Chulaye de Yegua, claro que sí. Vámonos, se llama Silla de Ruedas por acá en la festejancia, por acá de Fortunata López, que va de manteles largos. ¡Suena más! ¡Ahí le baja nuestro promotor! ¡Y hay que me vaya diciendo por allí! Por allí las patrocinadoras, si le seguimos igual a la barrita o cómo vamos a darle, porque son esas dos horas patrocinadas por allá por Panchita de la Saucena. Y recuerden que las que sigue de por allí de las de 7 a 8 están libres. Si alguien quiere patrocinar, estamos libres, mi raza.

de San Juan, también saludos por allá, para el tío Pancho Guevara, también para Benny Guevara, Rosario Reyes, Ley Reyes, ese viejote por allá, Martín Moreno, por allá, el primo

hora, hasta otra hora, hasta otra hora. Si, si va a ser la misma música, hay que me digan qué cambio vamos a darle por acá, Panchita de la Sauceda. Se me hace que ha de andar ocupada por allí repartiendo el pastel o repartiendo el mole por allí. Claro que sí, hay que me diga, y vámonos con este temita que me está pidiendo. Se llama, y dice, Chulada de Yegua para Saúl.

vámonos, vamos por acá los mensajitos. Tenemos mensajitos, mira, tenemos mensajitos. Vamos a leer por acá los mensajitos. Dice por acá Ángeles Mendiola, muchas gracias, patrón bandolero. Panchita anda bien ocupada atendiendo a los invitados. Muchas gracias por su amabilidad. Claro que sí, aquí estamos por acá. Dice Abarrotes Maribel, pónmela al muchacho alegre para el cumpleañero, ahí con permiso del la patrocinadora. Claro que sí, el muchacho alegre, vamos a poner por acá el muchacho alegre mientras nos dice cómo le vamos a

Por acá dice barra libre igualmente. Vamos a darle barra libre por acá a la Rosita para que pida los temitas por acá. Recuerden que estamos en esta hora patrocinada por acá para la cumpleañera Fortunata López, que está cumpliendo 96 años hoy este día. Claro que sí.

con temitas, vámonos con temitas, mira, vámonos con este temita que está por acá en el cajón, se llama y dice... ¡Claro que sí! ¡Que se vaya hasta la Sacera, por allá, hasta San Diego de Unión, Guanajuato! ¡Por allá la familia! ¡Familia que está por allá! ¡Acompañando por allá! ¡Su mamita por allá! ¡Fortunata López! ¡Por allá la familia! ¡Vendió la López! ¡Vendió la

0: por acá. Ay, por favor, que vengan todos los nietos a la foto por acá del recuerdo. Claro que sí, por ahí con la abuelita Fortunata López, que está de materiales largos. Arrímense, arrímense a tomar por ahí la foto con la abuelita por ahí, todos los nietos por ahí, la familia por allí, para que salgan en esa foto del recuerdo. Por acá de Lucero Ruiz de Charcas, buenas tardes, póngame una canción, No Volveré, de Paul Urias. Claro que sí, saluditos hasta Charcas, San Luis Potosí.
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0: sacarse la foto, no, no, que no tan tamborero allá, sino también se arrimaban a tomarse la foto por allá.
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0: Recuerden que estamos en Barra Libre, estas horas patrocinadas por acá por la familia, acá por Panchita de la Sauceda. Se llama y dice, no volveré por allá, para Lucero Ruiz de Charcas, por allá, San Luis Potosí. Vámonos, se llama y dice.

también para el equipo de los locutores por acá, para el R8, para Vaquerita el Cachorro, el Bandolero, claro que sí, por allá el R8 hoy descansó el viejote. Hoy está echándose unas caguapotas por allá el viejote, digo que se sentía cansado el viejote. Digo que nunca se cansaba, dice, mi Bandolero, ponme una rola de Ariel Camacho para mi papá de parte de la familia Tomar Castillo. Claro que sí. Ahorita a ver, se temita también por acá, Saúl Méndez dice, viejote, las 4000 pas para mi jefecita, saludos para la raza del Valle de San Juan y Rancho Nuevo, claro que sí. Vámonos, se llama las 4000 pas con mis tías las higuerías, vámonos, se llama, dice.

mensajitos por acá, tenemos mensajitos por acá y vamos a leer por acá los mensajitos. Por acá dice Panchita de la Sauceda, dice, ahí por favor la reunión, que le ponga mucha atención con los Tigres del Norte, claro que sí. Por acá dice la Muñe de Trojes, dice, por favor Flor del Río de Agua Azul para los Quinteros de Trojes. También por acá dice Bernardo Pérez, la raza por allá de Austin, Texas, saludos, mandoleros, saludos para allá, para Martín Pérez, Manuel Pérez, saludos, besos, diamantes que andan por allá en la Unión Americana. También por acá vamos a poner temita de Ariel Camacho, claro que sí, vámonos, vámonos, que se llama La Reunión con los Tigres.

Panchita, dice por acá, Panchita de la Saceda, por acá, Panchita Mendiola, por acá, dice Abarrotes Maribel, bandolero, mi querido viejo, para mi papá, que de parte de sus hijos que están cumpliendo sus 15 primaveras por acá, esperamos al bandolero a comer, ay nomás el bandolero, si no le sale el patrocinio, sí se ve el bandolero ahorita. Vámonos con este temita que nos estaba pidiendo por acá, se llama, y a ver, al 10 camacho.

claro que sí, vámonos, vámonos por acá, los mensajitos, mira, Sam, vámonos por acá, tenemos mensajitos por acá, dice, dice, nuestro promotor dice, buenas, dice, vámonos de paracaidistas a la Sauceda, próximamente van a mandar saludos para la familia Torres Mendiola, hoy nomás por acá. Por acá dice, también Castillos de Ventura, buenas tardes, bandolero, me podría poner la... la del Pilares de la Cristal con Chalino Sánchez, por favor, gracias. También por acá dice, por acá dice Martín Romo, la raza por allá de Villa de Reyes, dice, por acá, buenas tardes, bandolero, con permiso de los patrocinadores, ¿me puedes complacer con la canción de Belleza de Cantina de Cadernales de Nuevo León para toda la familia Romo, Salinas de Carranco, Villa de Reyes? También por acá dice Fátima Mendiola, dice, ponga la, las, la barra, ponga las barras con laberinto, en la barra con laberinto, no le digo que anda media, media en satanada, pues me pone acá, ponga las barras con laberinto, en la barra con laberinto, bueno, vamos a ver el temita, mientras vamos a aventar ese temita por allá, para Fortunata López, claro que sí, para la familia que la acompaña por ahí, vamos a aventar ese temita por acá, se llama y dice...

mensajitos, vámonos por acá, tenemos mensajitos por acá, dice por acá Panchita de los Acedas, dice, Caminos de Guanajuato, con saludos para la familia Acosta Sánchez. Vamos a meter este temita que nos está pidiendo Fátima Mendiola, En la Barra con Laberinto, y luego viene ese temita, claro que sí, vámonos, se llama En la Barra.

Temitas, vámonos por acá con también mensajitos. Tenemos un mensajito por acá de Panchita de la Zarzuela, dice, saludos para la familia Méndez Torres y saludos para don Rubén Torres. Hoy nomás, ese viejote mira acá y allá. Claro que sí, nos llevamos por allá. Bandoleo Radio, por allá la ponemos en Guanajuato. Claro que sí, por acá vamos a complacer con el temita. Caminos de Guanajuato, saludos para la familia Acosta Sánchez, de parte de la patrocinadora. Vámonos, se llama y dice...

sí, por acá estamos, estamos por acá. Vamos a los mensajitos por acá, tenemos mensajitos por acá, dice Lucero Ruiz de Charcas, póngame, póngame también mi prieto. Mi pariente somos con los Tigres del Norte. Por acá dice Panchita de la Sociedad, dice, aquí les puede poner el que tengan el pantalón para toda la chiquitada. Claro que sí, que se lo bailen, porque ahí va el temita. Claro que sí, vamos a bailar. Se llama, dice.

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1: quítate ese pantalón.
2: Dice Francisco Vázquez, la raza por allá de por allá, la raza por allá de Las Trojas, y saludos desde Las Trojas, saludos a la raza de Rancho Nuevo de la Cruz, con una de Pepe Tobar. Qué bonitos temas por allá, claro que sí, te aventamos este mito, dice, póngale el mere mere con Legítimo, claro que sí, por acá para Fátima Mendiola, vamos a aventar este temita que nos estaba pidiendo por acá la Muñe de Trojas, y ahorita aventamos el mere.

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1: anda Paloma y dile
0: que dure muchos más, más pronto nos veremos por allí.
1: Dice,
0: mucho más pronto nos miraremos enseguida por esas tierras, por allá por las aceras, dice, Castro Méndez, ahí va el temita.

Clausura. ¡Carlito! Para la familia de Castro Méndez y todas las familias por allá. De la festejada. Vienen temitas que tengo.

0: saludamos por allá la raza, por allá de Carranco, de Castillos de Ventura, también de Lucero Ruiz de Charca, de por acá de Justino Escalante, Francisco Vázquez. Esas temitas ahí vienen.
1: Que anda.

Vámonos por acá los mensajitos. Tenemos mensajitos por acá. Por acá dice por acá. Gasto Méndez dice, con todo respeto dice, una hora para la festejada, que pongan su barra y empieza el muchacho alegre con el charro Avitia. Claro que sí, está terminando por acá esta hora. Por allí, para que me diga por allí, Panchita, ¿con cuál temita vamos a cerrar esta hora, estas dos horas patrocinadas? Por allí por Panchita, y viene la hora de Castro Méndez. Por ahí que me pida dos temitas, viene esta hora de Castro Méndez, especialmente dedicada para Fortunata López, claro que sí, patrocinada para ellas, que ellas pidan su barrita. Nomás vamos a empezar con el muchacho alegre, con el charro Avitia, claro que sí. Ahí me digan, ahí para que me digan, mientras vamos a aventar este temita que me estaba pidiendo por acá Martín Rojo.

Vamos a cerrar con ese temita, vamos a cerrar con ese temita. Y viene esta hora patrocinada por acá, por Castro Méndez para la festejada. Dice por acá, dice, con todo respeto, péguele una hora para la festejada y ponga su barrita a ustedes por ahí. Panchita por ahí, doña Panchita, para que ponga usted su barrita y empieza con Muchacho Alegre de Charra Vitia. Claro que sí, vamos a cerrar por acá con este temita que se llama Con los Tigres del Norte, La Tumba Falsa. Por favor, vamos a cerrar con este temita. Y por acá dice Lucio Vázquez, dice, ahí mándeme saludos ya que estoy despierto hasta que se acaba la transmisión de Bandolero. Eso es todo, viejote. Saludos para usted, viejote, y su familia por allá, La Concordia. Saluditos a toda esa raza de La Concordia. Vamos a cerrar con este temita que se llama y dice...

cerramos estas dos horas de patrocinio por allá, por Panchita de la Sauceda. Muchas gracias para Panchita, por allá, para la festejada, que hoy está de manteles largos, claro que sí, por ahí la primera hora fue por el bandolero, claro que sí, por acá, por Radio Bandolero. Esta hora fue donada para Fortunata López, que tiene, hoy está cumpliendo 96 años, mira, hasta 96 años, imagínense. El bandolero tiene 30, el viejote, no hombre, imagínense, le faltan para llegar, le faltan 60, no hombre, el bandolero también ya está viejo. Por acá, saludito para Castro Méndez, toda la racita que está por acá, bien pegada por allá, Francisco Vázquez, la raza de las Trojes. Vamos a darle, con este temita, vamos a empezar, claro que sí, dice por acá, Panchita, dice, y muchas gracias al señor Castro Méndez por su gran detalle, claro que sí, vamos a empezar con este temita que nos está pidiendo Castro Méndez. Claro que sí, vamos a darle, se llama El Muchacho Alegre, y échale por allá la racita. Y viene el otro temita que nos está pidiendo también por acá, la Panchita de la Salsera por allá, para que me diga cómo va a ser la barrita, para que me diga ella cómo va a ser la barrita.

0: temita y dice que, dice por acá Panchita de la Zazuela, dice, dice que va a ser barra libre, mi raza. Vámonos, señores.
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2: Para Francisco Vázquez y saludos para allá, la festeja.

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Mensajitos, tenemos mensajitos, nos están llegando muchos mensajitos. Mira, por acá dice Panchita de la Sauceda, dice ay, por favor, cuatro caminos con José Alfredo Jiménez. También por acá dice Saúl Méndez, dice bigote, las dos vicios para la raza del Valle. Juan también se me lo está pidiendo por acá. Justino Escalante, los dos vicios por acá. Vamos a aventar este temita mientras encajonamos. Bueno, vamos a ponerle, se llama este temita que nos está pidiendo Panchita, cuatro caminos con José Alfredo Jiménez. Vamos a complacerla. Cuatro caminos con José Alfredo Jiménez. Vamos a ponerle su temita por acá. Y esto se llama y dice. Ahí nomás, ahí nomás. Y por acá, Francisco. Claro que sí, saludos para allá, Francisco Vázquez, la raza de las trojes. También por allá, Nacho Vázquez.

0: chorro.
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1: Bajío. Pedro Gallegos, Pedro Gallegos, Zacatecas, mi buen amigo. Vamos a un sábado
0: para muestra.
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1: 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Claro que sí, para el sábado.

raza, vámonos por acá. Por acá, me está pidiendo por acá. Me está pidiendo este temita. Panchita por acá. Dice, muchas gracias por sus complacencias. Hay una rolita, un ratito que tenga chance, puede poner, pero vengo a verte con Beatriz Adriana. Vamos a poner ese temita que nos está pidiendo por acá. Se llama, y dice, vengo a raza, vengo más. Que temita, si destapele por allá. Eso bien.

dice por acá el morro Melchor, saludos al mi mamadero para el poniente del Juan Melchor de la Concordia con la canción Los Primos Hermanos con Orquesta Chicana, claro que sí, por acá ya tenemos esta onda, ahora que sigue patrocinada mi raza, por acá.

pidió por allá, no, que puro alumbre, puro veneno, mira, claro que sí, vámonos por acá, a los mensajitos por acá, dice estos viejotes, vamos a meterle por acá, Francisco Vázquez, la raza por allá de Las Trojes, me está pidiendo un temita, por acá de este viejote que se llama...

acá con mensajitos. Tenemos mensajitos por acá y hay que leer por acá los mensajitos. Por acá dice por acá Pachita de la Sauceda, dice muchas gracias a usted y al señor Castro Méndez por su bonito detalle. Muchísimas gracias, Dios les multiplique todo. Claro que sí, por acá dice Morro Melchor, dice.

para el Nelson alias La Vaquilla, y está haciendo la tarea con el corrido del payaso con cuarto de milla. Claro que sí, este viejote me pidió un temita, se lo vamos a poner. Se llama y dice, vámonos.

mensajitos por acá, que también le va a gustar por acá a la familia Mendiola, claro que sí. Por acá dice por acá, Pedro Gallego dice. Dice, ahí le seguimos festejando a tan hermosa persona otra horita y que pase la receta para vivir a esa edad. Muchas bendiciones, claro que sí. Esta hora va a ser patrocinada también por allí para Fortunata López, de parte de Pedro Gallego de Zacatecas, por allá el viejote que le está dedicando esta otra hora para la festejada, para que pues se ponga por ahí Panchita, para que me diga también Pedro Gallegos cómo vamos a ir manejando esta hora patrocinada por acá para ellas. Es para ellas la barrita, que pidan la barrita a ellas, que pongan su barrita. Ahí me dice viejo, ahí me dice, claro que sí, vamos a aventar por acá. Fátima me dio la llave, regañó, dijo, pongan al hijo desobediente, no se crean, vamos a poner el hijo desobediente por acá, ya está en el cajón, se llama, dice.

0: vámonos por acá, los mensajitos. Tenemos mensajitos por acá, miraza. Tenemos mensajitos. Por acá dice Fátima Mendiola, dice barra libre. Claro que sí, por acá dice Panchita de la Zazuela, dice. Ponga las dos, la de los Titanes de Durango, de Legítimo y de Laberinto. Por acá dice Pedro Zacatecas, dice. Ya sabe, barrita libre. Y ahí póngales mañanitas con las higuerías y que pidan sus sus canciones. Las festejadas por acá, las festejadas también por acá, dice Nelson Melchor, dice, buena, bandolero, ponte palomas que andan volando con Mundo Miranda para el becerro Melchor de la mera con jueces. Eso es todo, viejote. Ahorita le ponemos temita, viejote, vamos a aventar este temita que me está pidiendo por acá este viejote. Se llama el potosino, ahí para que me vayan diciendo por acá la doña Panchita, por acá, con cuál temita vamos a cerrar esta hora de Castro Méndez. Por acá, para que me diga, vamos a meter este temita, ya me dice con
1: cuál temita cerramos.
0: Claro que sí, me dice con cuál temita cerramos, Panchita, este patrocinio de Castro Méndez, porque vamos a empezar desde Pedro Gallegos, la raza moneda de Zacatecas. El ver temita hasta las

sí, vamos a cerrar con este temita. Esta hora patrocinada por Castro Méndez, por allá para festejada Fortunata López, claro que sí, también por acá dice Pedro Gallegos, esta barrita, mi raza, dice por acá viejote, le está, esta hora va a ser para la hermosa, para, dice, esta hora, si seguimos en la festejancia, la tan hermosa personita, otra ahorita, y yo que pase la receta para vivir esa edad, muchas bendiciones, claro que sí, claro que sí. Por allí para la festejada, también por acá dice, por acá Panchita de las Aucedas, dice, se cierra, por favor, con la de Caballo Prieto Amado con Chayito Valdés. Claro que vamos a cerrar esta hora patrocinada por Castro Méndez, por allá para la festejada, y claro que sí, vamos a cerrar, se llama y dice...

cerramos esta hora patrocinada por Castro Méndez por acá, para la festejada por Tunata López, que está de manteles largos, imagínense. 96 años, hombre, le vamos a hacer, vamos a decir ahí a Fátima Mendiola que me le pida la receta para que el mandolero aparte más de 100 años por ahí. Vamos a empezar esta hora para ella, esta hora también por las mañanitas por acá, dice Pedro Gallegos. Y vamos, dice por acá Fátima Mendiola que va a ser barra libre, claro que sí. Vámonos, se llama y dice. ¡Claro que con eso te digo!

vámonos por acá, vámonos por acá, los mensajitos. Mira, vámonos por acá, los mensajitos. Tenemos mensajitos. Por acá dice, dice por acá, Panchita de la Saucera dice, por acá. Dice por acá, dice, la familia. Familia Mendiola López, Mendiola Costa, Mendiola Guillón, Lucio, Mendiola García, Mendiola. Claro que sí, saludos para toda esa familia que está por acá, bien presente con la festejada, dice, dice por acá. Nombre a todas mis hermanas, sobrinos y demás. Le damos lo más sinceras gracias a todos los que han patrocinado la fiesta de mi mamá. Dios los multiplique a todo. Laberinto en la barra, claro que sí. También por acá dice Sammy de los Gallos. Sammy de los Gallos dice, ponme la del afortunado de los titanes. Soy Samu de los Gallos de Presita. Samu de los Gallos de Presita, claro. Claro que sí, viejotes. Claro que sí, pues Samu de los Gallos de Presita. Sammy de los Gallos de Presita por acá. Claro que sí, vamos a aventar el temita por acá. El temita que nos está pidiendo por acá. Ahorita la ponemos en la barra. Vamos a aventar este temita que nos estaba pidiendo por acá. Morro Melchor se llama, con laberinto. Y vamos a aventarlo de una vez. Un cuarto de milla se llama, dice. Patrocinio y en el patrocinio de Pedro Gallego, la raza por allá de Zacatecas. Saluditos, saluditos.

los cerquetitas que nos pidió por acá, Morro Menchó, la raza por allá de la Concordia. Y vámonos por acá con los mensajitos, mira, ¿sá? Por acá dice Saúl Méndez, dice, viejote de churada de yegua con la raza del Valle de San Juan. Claro que sí, por acá. Sammy de los Gallos me está pidiendo los el afortunado de los titanes. Soy, claro que. Ponme la del afortunado con los tirantes. Claro que sí, viejote. Vámonos, se llama. Este me lo está pidiendo en la barra. Vámonos. Por allá para la...

temita, claro que sí. Claro que sí, ha quedado el temita. Vámonos por acá, los mensajitos. Tenemos mensajitos, claro que sí, por acá, dice. Dice por acá la tía Amada, dice: buenas noches, bandolero. Con el permiso del patrocinador, ¿me puedes poner la canción de Legítimo Mi Ranchito para todos los del Valle de la y la Concordia? Claro que sí, dice Sammy. Sammy de los Gallos, dice. Dice: mejor écheme la del dueño del palenque de los Ares del Barranco. Para el partido Leoncito Gámez, Mir. Puro presita y Diosito, claro que sí, viejote. Por acá dice Panchita de las Aucedas, dice: ay, por favor, este rechula la plebe con cuarto de milla, hoy nomás. Por acá también dice: tenemos un temita por acá de ¿quién de? Por acá de Nelson. Vamos a ver este temita y ahorita encajonamos los demás para escribirlos. Por acá, vámonos, se llama y dice: ¡claro que sí! ¡Hasta la Concordia! ¡Y que se eche un grito por allá, son viejotes!

los mensajitos, mira, tenemos mensajitos por acá, tenemos mensajitos. Por acá dice Jonathan Pérez, dice, saludos viejón, a ver si sale la del emigrante de Luis Sánchez para la raza de Cerro Grande, claro que sí. Por acá dice Sammy de los Gallos, Gallos de Leoncito Gámez, partido Leoncito Gámez, Gámez Birds. Claro que sí, viejote. Por acá dice Panchita de la Sauceda. Por acá dice, hay una de esta chulada de la plebe con un cuarto de milla. Vamos a poner este temita que nos está pidiendo por acá, se llama. Y viene también este temita que nos está pidiendo el gallo, el dueño del palenque por allá, viejote. Viene este temita y esos temitas que me está pidiendo ya están en el cajón. Por acá en la festejancia, por acá de Fortunata López, que está cumpliendo 96 años. Por allá está la Sauceda, claro que sí. Patrocinador Pedro Gallegos.

gallos, la raza morena de las presitas. Se llama y vamos a aventarle su temita. Ahí le va, viejo, le va y nomás esa racita por allá de partido por allá de los Games. Por acá dice el deporte. Partido Leoncito Games. Games, hombre, bien, santo deporte.

0: vamos, vámonos por acá con temitas. Por acá nos está diciendo Ángeles Mendiola, por acá dice Ángeles Mendiola, patrón bandolero, si me puede poner a favor, enorme distancia con José Alfredo Jiménez, y muchas gracias a los patrocinadores. Claro que sí, vamos a aventarle su temita, por acá va su temita. Viene para la tía Madre, también viene el temita de Valleza, y para la tía Nada también es el de uno más. Puro bandolero, gallo, claro que sí.
1: Estoy
0: aquí en el patrocinio de para
1: su casa. Y a pesar de la enorme distancia,
0: 6 años, mira, hasta hoy.

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Mari Rodríguez, la raza por allá de Corcovada. Saluditos para la familia de la tía Mari Rodríguez. Vámonos por acá, los mensajitos. Tenemos mensajitos, mi raza. Vámonos por acá. A ver, vámonos por acá, los mensajitos. Por acá dice por acá. Por acá dice José Mancilla, dice, saludos, aquí para el Jerife, aquí andamos echando agua para compadre Gregorio y Chuy Nava, ahí con el 100% potosino, claro que sí, saludos para mi amigo el Jerife, viejote, no se va para la Sauceda usted, viejote, con el compa Cupe, nos vamos a ir para allá, viejote, nos vamos a ir el Castro Méndez, yo y don Rubén Torres y las cuatro no lo queremos, ese viejote, no, porque ese viejote nos deja sin nada. Ese viejote es bien comelón, el viejote. Saludos para mi amigo La Cuata, ¿dónde va por ahí ese viejote? Claro que sí, vamos a aventar el temita por acá, Saúl Méndez. Viene el temita de la tía Mala, viene el temita también de Jonathan Pérez, la raza por allá de Cerro Grande, y el de José Mancillas. Vámonos, se llama y dice...

sí, por acá quedó el temita. Y vámonos a los mensajitos. Tenemos mensajitos, nos están llegando mensajitos, miraza. Vámonos por acá a leer los mensajitos. Dice por acá Fernanda, Fernanda de la Sauceda, dice, ponga la de Tumba sin Cruz de Indomable de Cedral. También dice Marisol por acá, dice, ¿podrías poner la canción de Golpes del Apecho para la tía? Claro que sí, por acá dice Panchita de la Sauceda, dice, ay, por favor, qué chula, ay, por favor, dice, ay, por favor, qué chulada de mujer. Claro que sí, por acá dice la tía Mana, dice, un saludo especial para Perla Tobar de la Concordia. Claro que sí, vamos a buscar el temita por acá de Panchita y de Fernanda para ponerlos en el cajón y echarlos. Vamos a meter mientras este temita que nos está pidiendo la tía Mana se llama, dice. Mientras buscamos por acá su temita, porque lo está buscando el bandolero. Ya tenemos el temita también por acá, 100% potosino.

0: ¡Ya te vas para otro lado!
1: ¡Ya! ¿Qué te le das?
0: ¡Hola! ¡Dios te ayude! ¡Vamos, viejo! ¡Ándale!
1: ¡Ay,
0: cuidado,
2: Pancho! ¡Un saludito para allá ese viejote, el Cachule! ¡Por allá sus amigos viejotes! ¡Saluditos! ¡Buen amigo por allá, mi amigo el Cachule! ¡Por aquí sale en este videíto el viejote! ¡Una chulada de viejo, el viejote! ¡Saluditos a Corcovada, pese viejote!

0: Alina Salcedo, Torreón, Coahuila.
1: Hola, soy Juan Cayetano, soy de México, de Nuevo Laredo, tengo en Estados Unidos 20 años.
2: Soy César de León, soy de Guatemala y tengo 25 años de estar aquí en Oklahoma, Norteamérica.
3: Mi nombre es Norberto Alvarado, soy de San Luis Potosí, tengo 25 años aquí en Dallas.

Norte, la raza por allá de Corcovada, saluditos a esos viejones que andan con todo. Claro que sí, vámonos por acá. A los mensajitos dice Castillos de Ventura Bandolero, con permiso del el patrocinador, podrás ponerme la de los gotas, dos gotas de agua con las los farmes. Gracias, claro que sí, vamos a aventar el temita que nos está pidiendo por acá. Por acá, Panchita de la Sauceda, y viene el de, también el de Marisol, viene también un temita por acá que tengo de Jonathan Pérez, la raza por allá de Cerro Grande. Claro que sí, vamos a aventar los temitas, mi raza, porque se me está juntando. Vámonos, ¿eh?

tengo temitas y mensajitos. Tenemos mensajitos, vámonos por acá. Por acá dice Gloria de la Peña Salazar. Buenas noches. Saludos con el pedido del patrocinador. ¿Me podría complacer con la corrido de Juan Guerrero con los Tigres del Norte? Por favor, claro que

salsa más arrollada, Jonathan Pérez, claro que sí, viejote. Vámonos por acá los mensajitos, vámonos por acá los mensajitos, tenemos mensajitos. Por acá está mi amigo el sheriff, el nombre viejote, saludos. Dice viejote, dice por acá, dice saludos. Una foto por acá, dice, cuesta la cuarta, dice, saludos. Cumpleañera. Saludos a Castro Méndez, el Cúbule, el compa Rosario Reyes, la... Nos está mandando una foto, bueno, sí, es una foto de mi amigo el sheriff, sí. Y un caballo por acá, saludos para mi amigo el sheriff, por ahí anda el viejote con todo, por acá dice. Y nuestro patrocinador dice, ay, póngase de carta abierta a la festejada y que Diosito me las llene de bendiciones. Claro que sí. Vámonos, se llama y dice...

Las extrañas, esas chiquititas por acá, dijo el Ganchas. Claro que sí, vamos a aventar temitas por acá. Vamos a poner un temita, órale, bandolero. ¿Qué traes, bandolero? Vamos a aventar el temita que nos está pidiendo Tumba sin Cruz. Claro que sí, vámonos, se llama y dice...

Plaza, claro que sí, claro que sí. Mira, si te vamos a tener otra hora patrocinada por acá con Pedro Gallego, mira, está. Oye, por acá, ahorita vamos a cerrar esta hora por acá, que le dedicó por acá Panchita. Panchito de la Zarzuela tiene, dice, fue del rey con José Alfredo Jiménez, claro que sí, para que me pida otro temita. Claro que con ese temita cerramos, creo que con ese temita cerramos. Por acá dice Pedro Gallego, dice, ahí le da, dele otra horita, bandolero, en especial para los locutores Vaquerita, el R8, el Cachorro y el Bandolero, que pidan sus temitas. Claro que sí, ahí para que se reporte el R8, viejote, para que se reporte la Vaquerita, el Cachorro. No, el Cachorro está con la raíz para arriba, el viejote. Vienen los temitas que quedaron por acá pendientes. Vamos a cerrar con ese temita que me está pidiendo Panchito de la Saucena. Claro que sí, vamos a darle por acá, el cierre por acá. En este patrocinio, esta hora patrocinada por acá para Fortunata López, que estaba de manteles largos, que está cumpliendo 96 años, imagínense. La señora, como nombre, que mande por ahí la receta para poner aquí en el estado para durar esos años, mira, para durar esos años. Vamos a cerrar con este temita. Y ahorita ponemos una manita en el transcurso de la hora esta, porque se está yendo la hora. Vamos a, se llama, dice, va.

que sí, mira, si está por aquí. Esta ahorita cerramos esta hora patrocinada por acá por Castro Méndez. Por acá dice Fátima Mendiola, dice muchas gracias, bandolero, excelente trabajo. Un saludo a don Rubén Torres, a la familia Méndez Torres, y a saludos para el guapo, precioso, chulada de muñeco, el Catrín, hombre, ese viejote lo trae bien domado el viejote. Por acá dice Panchito de la Sauceda, dice, dice por acá Panchito de la Sauceda, va a ver por aquí, ¿por qué está por acá? Se me subió esto para acá, dice, muchas gracias, muy amable, muy, muy bonito trabajo, don bandolero, claro que para eso estamos para eso, para echarle ganas, si nos tenemos a dormir, miras, pues no, miras, aquí tenemos que estar bien atentos con las cacerolas, moviéndole acá y moviéndole allá y acá, pues en los mensajitos y salirnos y meternos a los mensajes, por eso estamos ya bien preparados por aquí en las computadoras, por aquí para echarle todos los kilos por acá, dice, gracias. Gracias al patrocinio, gracias a otros patrocinadores, a nombre de todos mis hermanos, claro que sí. Vamos a darle para que pidan temitas, vamos a empezar este temita, esta hora, por acá con estos viejotes, claro que sí, se llama y dice... Ahí para que se reporte por allá la vaquerita, también el R8, el cachorro, repórtense porque esta hora es patrocinada para los locutores de Bandolero Radio, claro que sí. Dios me le multiplique, dice por acá, Panchita, dice Dios, les multiplique a todos, claro que sí, gracias por ahí. También para usted, esta hora que le regaló por acá el bandolero, claro

que toda esa racita que sale a buscar el pan de día cada día lo encuentre, mi raza, lo encuentre, porque todos salemos a trabajar el día de mañana y a encontrar, a ver qué encontramos, mi racita. Que nadie llegue a su casa sin nada, hay que llegar con algo, mi racita. Es triste llegar sin nada, mi raza. Échale, mi raza.

viene a gusto por allá en la pequeña pesita. Un saludo para Juan Gámez, por allá Carmen Gámez. Esa es la cita de Batonado Radio, por allá José López, esos viejotes. Por allá Rosario Reyes, Jay Reyes. Por allá ese viejón de las cuartas, el día 5.

Miraza, vámonos a los mensajitos por acá. Tenemos muchos mensajitos, vamos a ver qué nos dicen por acá los mensajitos, Miraza. Por acá dice por acá, Ángeles Mendiola dice, muchas gracias, patrón Mandolero. Los patrocinadores, excelente trabajo, Dios los bendiga. Claro que aquí estamos para complacerlos, vendemos con gusto, vendemos con aquel amor a ustedes, mi gente, a ustedes, a toda la gente que nos busca, nos pide sus temitas. A veces nos atrasamos porque hay mucha raza por acá, dice Panchita de la Sauceda, dice, saludos a todos los locutores de Bandoleo Radio, gracias, por complacernos con mucha amabilidad, claro que para eso estamos. Por aquí saluditos para toda esa raza, y vamos a darle por acá, ya estamos reportando la vaquerita, a ver qué temitas pide, a ver si no va a pedir uno trabajoso, porque a veces me piden unos bien trabajosos, no se crean la vaquerita, es una chulada de muñeca por aquí en los controles, no hombre, ya está superando al bandolero, qué bien que lo haga por allá la vaquerita, que se salgan y aprendan para que el día que se vayan de aquí ya van aprendidas, y que Diosito me las bendiga por ahí donde se vaya, no creo, son fieles a Bandoleo Radio. Vámonos, se llama y dice.

500 pesos de jote. Dije, buenas noches, mamadero, con permiso de la patrocinadora. Compláceme con la 1,000,000 de primaveras con Vicente Fernández. Claro que sí, por acá la vaquerita dice, buenas noches, mamadero, me complace con la canción Río Grande, ¿quién sales tú?

tenemos ahí también un temita que nos pidió Gloria de la Peña, por allá la raza de la Peña de Salazar. Claro que sí, saluditos allá para Juanito, Juanito por allá, Juanito de la Peña, saluditos peso viejotes por acá, dice Nelson Melchor, dice Bandolero, ponte la canción por tu causa mujer con Pepe Hernández, para mi abuelo, para mi abuela Modesta Escalante de la mera Concordia, ponte la Bandolero, claro que sí, ahorita la ponemos. Por acá vamos a mandar un saludito para todos los ranchos, para toda la raza de los rancheros por allá. La raza de Temazcal, Rincón del Refugio, la raza de Cerro Grande, la raza por allá de Lagunillas, la raza de San Nicolás del Refugio, la raza de Silos por allá, la raza de San Ignacio, la raza de La Sequedal, Paso Blanco por allá de Las Trojes, la raza por allá de Venaditos, Biotillo, Diosito, San Lorenzo, Villa Hidalgo, La Redonda, La Rinconada, por allá la raza de Villa Hidalgo, el 20 de noviembre, el Valle San Juan, la raza por allá de La Presita, la raza por allá del Tanque Luna, el Zapotillo, la raza por allá de La Corcovada, el Tanquito, la raza por allá de La Pedrera de Ventura, esos maceteros de Ventura, saluditos, besos, viejotes, la raza por allá de La Tinaja, esa raza por allá de el Ranchito de los Guzmán, La Guaje de los Castillos, Armadillo de los Infantes, por allá el Llano de los Aldaña, la raza por allá de Arroyondo, Puerta del Refugio, la raza por allá del Pozo del Carmen, por allá Nogalitos de la Cruz, La Concordia, la por allá el Paso del Águila, San Nicolás Tolentino, Ojos de Agua, por allá la raza de Moreno, la raza por allá de Cañas, toda esa raza que está por allá conectada, saluditos para todos los viejotes, también saluditos para la raza por allá de La Peña, la raza del Durazno, la raza por allá de Chicago, saluditos a esos viejotes, saluditos a toda esa raza que nos sigue, esa raza de Venaditos, toda esa raza de que está bien pegada por acá, esa raza de La Concordia que está cada día está llegando más raza por allá de La Concordia, saluditos por allá, es toda esa racita de La Concordia, también por allá para mi amigo por allá Lucio Vázquez, saluditos viejote, por allá para los Vázquez por allá de La Preta del Refugio, saluditos por acá, dice Margarita, dice por acá la chica Varela, también saluditos para la chica Varela, para Antonio Varela, para Severina Varela, para Juan Varela, todos los hermanos Varela por allá del 20 de noviembre, para Martín García, hasta ese viejote que hace unos chicharrones que empachó al bandolero, no se crea por acá, dice buenas noches bandolero, dice Margarita Rodríguez, buenas noches bandolero, con permiso del patrocinador, por favor compláceme con mi tiempo perdido con los invasores, claro que sí, por acá la chica Varela ya estaba levantando por acá, vámonos, se llama, esto me lo pidió por acá Lucio Vázquez, la raza de la...

Vázquez, la raza mundial de la Concordia. Saluditos para esos viejotes, para Juan Melchor, que ese viejote nomás así te ahí en los caminos a ver qué agarra el viejote. Por ahí ya están picando por ahí a su hermano el Vicente Melchor, por ahí también andaba por allá la Coyota, por allá Desiderio Melchor, por allá en la paradita a ver qué agarraba el viejote. Andaba nomás mirando a las muchachas del viejote, ahí pasaban de frente y les ponía a cuidar el viejote. Un saludo para esos viejotes, los hermanos Melchores, por allá de la Concordia. Por acá dice la Estrellita de Texas, dice, buenas noches, bandolero. Saludos para la bandolera y saludos para todos los de Bandolero Radio. Claro que sí, un saludo también para Osvaldillo Hernández, la raza por allá de Pradita, para Pedro Contreras, la raza de Pradita. Saludos, viejotes, vámonos con este temita. Se lo vamos a poner por acá, este temita, la vaquerita. Claro que sí, se llama y dice, hoy nomás.

darle por acá a los temitas. Vamos a darle por acá a los temitas. Y tenemos un mensajito por acá. Mira, tenemos mensajitos por acá. Dice la chica Valera. Dice, ay, por favor, una de los Río Grande para la vaquerita. Y muchas gracias a las cuatro locutores. Muy bonito trabajo. Muchas gracias por complacernos. Claro que sí, mira, cita por aquí. Pues unos locutores bien formados por acá por el bandolero. Claro que sí, ellos hacen su trabajo. Aquí no se les molesta, aquí no viene el bandolero, aquí no. Ellos hacen su trabajo solitos. Ellos aquí saben lo que van a hacer y saben lo que van a hacer aquí en los controles. Ellos saben, entran aquí. Aquí nadie, el bandolero no los molesta nada más. Cualquier cosilla que se mueve, pero no, ellos ya saben, ya están preparados para allá, mi amigo el R8, una chulada también, un locutor y un animador de jaripeos, un viejote de que está agarrando mucho vuelo por allá también ese viejote. Claro que sí, nos vamos con este temita que me pidió por acá este viejote. Por acá, mi Tavo Reyes, viene el temita también de Nelson Melchor, que me está pidiendo por allá la prima por allá. Modesta Escalante, claro que sí, se llama y dice. Ahí le va a ese viejote que anda bien enamorado para Gustavo Reyes. Y eche siempre algo, viejote. Claro que sí. Saluditos. Es un viejote de la raza de la cor.

Ya quedó el temita que nos pidió por acá Gustavo Reyes. Por acá me está pidiendo un temita nuestro patrocinador por acá, Pedro Gallego. Dice por acá, Pedro Gallego, dice, ahí póngale un montón de cartas para la querida hermosa locutora. Claro que sí, por acá dice el cachorro, dice, buenas noches, bandolero, con el permiso del patrocinador, ¿me puedes por un placer con la canción de los hermanos banda, los cocoritos? Claro que sí, ahorita vamos con ese temita. Se llama y dice el montón de cartas.

por acá, vámonos por acá con los mensajitos. Por acá dice Karen, dice por acá Karen, dice: buenas noches, bandolero, por favor, la de cuando caigan las hojas, saludos para Francisco Guevara. Claro que sí, para el tío Pancho Guevara, saluditos, y también para las hermanas Huerta, saluditos. Vámonos con el temita, este temita que me está pidiendo por acá, para la tía, por acá, para la tía Modesta, por allá está la Concordia. Vámonos, ella me dice. Ahí nomás, ahí nomás, ahí nomás.

grasa, vámonos con temitas. Este temita me lo pidió por acá. Por acá, Margarita Rodríguez se llama. Hoy nomás, grasa. Y échese, échele. Y échese un grito por allá, la raza de la Concordia, por allá, los mensuales que están echando puras coronitas, los mejores.

vámonos a los mensajitos. Están llegando mensajitos por acá. Mira, vámonos a ver qué nos dice por acá. Por acá dice Juan de Dios de la Concordia, dice: buenas noches, bandolero, saludos para usted y con permiso del patrocinador, por favor, póngase el alfabeto con Pepe Tobar. Claro que sí, también por acá dice César Escalante, lanza por allá acá de Rancho Nuevo, pero radica por allá en Villalobos, dice: ah, ya tarde, pero seguro, ponte el cadete con la vellito. Claro que sí. Viene el temita que nos está pidiendo por acá la chica Varela, luego viene el temita del cachorro, viene el de Karen. Vámonos, se llama y dice: esto es para la vaquerita.

0: por acá con los mensajitos. Claro que sí, vámonos por acá con los mensajitos. ¿Quién sabe tú? Claro que sí, vámonos por acá, tenemos mensajitos. Tenemos mensajitos, mira, por acá, vamos a aventar por acá, un temita por acá, dice por acá, Nelson, el señor dice, bandolero, ponte dados cargados con el conjunto Río Grande, y saludos a mi tío, Gerardo Melchori, que radica en San Antonio, pura raza de la Concordia. Claro que sí, por acá, vamos a ver qué nos dice por acá, mi amigo el sheriff.
1: Bandolero, seguimos en la mente musical para todos ustedes, su cordial saludo, uno, tu castigo con invasores de Nuevo León, y gracias, y si hay espacio, como no, y si no, estamos, sigamos al ambiente musical. Muchas gracias, como no.
0: Sí, viejote. Por acá dice Pedro Gallegos de Zacatecas, dice, póngase, quién sabe tú con, ahí para la hermosa locutora de Radio Bandolero con el Río Grande. Claro que sí, vamos a poner este vita y se llama, y dice.

muchos temitas y mensajitos, mi raza. Tenemos muchos temitas y muchos mensajitos. Vámonos rápido porque la hora ya se está yendo. Se está yendo como nada por acá, dice el viejote por acá, Efraín Torres de Mezquitalí. Saluditos, viejote. Vámonos con este temita que me estaba pidiendo por acá, Karen. También viene el Juan de Dios. Se llama Cuando caigan las hojas ahí para el tío.

0: válgame Dios. Vámonos con la temita que me está pidiendo por acá. Por acá también dice la chica Varela, por acá dice, hay para la vaquerita dos botellas de mezcal con las jiguerías, y que disfrute su patrocinio para los demás locutores. Gracias y que pasen buenas noches. Claro que sí, por allá el R8, ese viejote, hoy lo amarraron al viejote para que no se saliera. Vamos a aventarle a César Escalante este temita que nos está pidiendo por allá. Allá en mi lugar,
1: tiene una patita blanca.
0: Ahí va para ese viejote, la raza por allá. Hidalgo, saludos para el tocayo Alejandro. Alejandro de Hidalgo, saludos para el pelo, para el chapi. Ahí saludos, viejotes.

saludos para todos los viejotes. Vámonos por acá con temitas. Este temita me lo pidió por acá. Por acá, dados, cargados, por allá la raza de la Concordia. Vámonos. Mucho más. Déjenme por allá esos viejotes de la Concordia. Por allá, saludos, por allá, pa. Antiguo Gerardo Melchor, que radica en San Antonio, Texas, saludos, besos, deportes, para hablar de la casa de la Concordia, saludos, saludos.

vámonos con todo. Claro que sí, vámonos, se llama dos botellas de mezcal, claro que sí, vamos a vender. Vámonos con este temita, con estos dos temitas por allí para que me diga nuestro patrocinador con cuál temita vamos a cerrar. Y vamos a cerrar con este temita y el temita, este es para la bajerita, también el temita de los coconitos. Claro que sí, vámonos, se llama. Vamos, ya que me pido temita por allá.

vamos por acá, a ver qué. ¿Qué temita por acá dice? Por acá, vámonos, vámonos por acá, a ver qué nos dice por acá los mensajitos, a ver qué nos dice. Dice por acá, Abraham Escalante dice, jalo con una hora, claro que sí, vamos a darle otra hora por acá, mi raza. Por acá dice el sheriff, gracias, mi bandolero. No se vayan, no se vayan, no se vayan, dice por acá, gracias, gracias. Dice por acá la vaquerita, gracias al patrocinador. La niña bonita con la Jimena, claro que sí. Vamos a buscar la niña bonita para cerrar y empezar por acá este patrocinio por acá con Abraham Escalante. Claro que sí. Con Jimena, claro que sí. A ver si me sale, a ver si me sale con esta. Claro que sí, vámonos. Con este temita cerramos. Se llama y dice.

vamos a darle por acá. Esta hora patrocinada por Abraham Escalante. Claro que sí, vamos a darle. Vamos a darle gracias por ahí a Pedro Gallegos. Gracias por ahí también a Panchita de la Sauceda por esas dos horas. A Pedro Gallegos por estas dos horas patrocinadas también por ahí a Castro Méndez. Esta hora patrocinada también por acá por Abraham Escalante. Vamos a empezar esta hora. Mira, salvamos este temita. Me lo está pidiendo para su linda esposa. Claro que sí, vámonos. Para Verónica Quintero.

Pues sí, estamos en el patrocinio por acá de Abraham Escalante, esta hora patrocinada. Y vámonos, se llama el corrido del primo Daniel Escalante. Claro que sí, vámonos, se llama, dice.

cosa que está despierta todavía, vamos a darle Minnesota. Todavía le vamos a dar una hora, viejotes, para que pidan temitas. Ya lo que sí, saludos, para allá, para mi amigo Cherife. Y échele, échele, puro bandolero.

Abraham Escalante, por allá la raza de la Concordia que radica por allá en San Antonio, Texas. Miracita, pídate mitas, aquí estamos en esta hora. Vamos a darle con todo por acá, dice Abraham Escalante. Claro que sí, saludos para el primo por acá, dice la Muñe de Trojes. Saludos para Abraham Escalante de parte de su suegra, la Marianita. Claro que sí, la Marianita. Vamos a meter este temita y ahorita encajonamos este temita. Claro que sí, vámonos, se llama y dice...

Rosita de Olivo por acá, vámonos a los mensajitos. Tenemos un mensajito por acá. Claro que sí, dice. Dice por acá. Claro que sí. Saludos por acá a la vaquerita. Vámonos por acá. El temita que nos está pidiendo por acá la Muñe. Y un saludito por allá para Angélica María. Por allá las cuñadas por acá del primo Abraham Escalante. Nuestro patrocinador. Vámonos allá, me dices.

mensajito por acá, dice Verónica Quintero por acá, en el patrocinio de su esposo por acá, dice Bandolero, buenas noches, saludos para mi papá Arturo Quintero, el moro de Tepehuanes con los Pumas, puro Quintero, claro que sí. Hola, saluditos por acá, también está sirviendo bien reciente por acá, el primo Abraham Escarlante, claro que sí, vamos a aventarle el temita por acá, dice, y la de gorita de pelo chino me ha aparecido para la muñe, claro que sí, nomás, vámonos, este temita se llama el moro de Tepehuanes, ahí para los Quintero, y esto dice, vámonos.

que le dedica por allá a su papá Arturo Quintero. Claro que sí, por acá de parte de Verónica Quintero. Por acá dice, la muña de troja dice, porfa, quisiera alcanzar una estrella. Y saludos para el patrocinador también por acá dice. Dice el patrocinador, pariente bandolero, écheles el niño de las caguamas a los caciques para mis suegros. Vamos a aventarles el niño de las caguamas, vámonos.

0: Sí, así que les voy a dar un beso a los viejotes, nomás porque son buenos para tocar los viejotes. Les voy a dar un beso por allí, no, en las botas, no, en otra cosa, los viejotes. Por acá dice, ya. Claro que sí, por acá dice Abraham, vamos por acá, el temita que nos está pidiendo por acá, aquí se alcanzaron una estrella con el Bravo, vámonos, se llama y dice.
1: Ándale, primito, sus amigos y amigas del terreno, y hoy le preguntamos la melodía desde acá arriba del escenario, nada más que lo

0: compadre, entregamos el temita, compadre, con cariño. Vamos allá para el saludito,
1: para.
0: Con
1: el temita que nos están pidiendo por acá. Por acá. Órale, órale. Por ahorita la aventamos por acá. Me está pidiendo temita por acá. La muñe de Trojes dice, nomás porque soy alegre. De los caciques para la familia Escalante Quintero y la de la Concordia de parte de la familia Quintero de Trojes. Claro que sí. Por acá. Claro que sí. Por acá dice Margarita Rodríguez, dice, bandolero, si hay chance, póngase heridas que matan con Víctor Banda y saludos para el compadre Abraham Escalante. Hoy nomás, puros temitas que van a hacer al bandolero que se emborrache, pero de pura agua el viejote. Vamos a aventar el temita que nos está pidiendo, nomás porque soy alegre. Vámonos, se llame, dice. Y nomás, Rosita, y más saludos, saludos para allá, para la chullita de Rancho Nuevo, saludos.

sí, claro que sí, vámonos por acá con los mensajitos. A ver, ¿qué está batallando por acá la vaquerita? ¿Con qué está batallando por acá? Dice la vaquerita. Dice, la vaquerita dice, ya me habló César de San Lorenzo. Y dice que no jala, por ahí la aplicación, la raza, que está por ahí escuchando Bandoleo Radio. Que me manden decir si no jala. Ahorita voy a ver si, voy a poner por aquí mi celular, a ver si jala por acá. Claro que sí, vamos a meter este temita que está por acá en el cajón, mi raza. Y este temita me lo está pidiendo por acá Margarita Rodríguez, por allá, a ver si ya se durmió por allá el viejote Gustavo Reyes, ese viejote que ha de estar ya dormido el viejote, o ha de estar nomás escuchando puro veneno el viejote. Vámonos, se llama y dice...

Chiquita, la enorme distancia. Qué bonito tema, ¿verdad? Un temita hermoso, por acá. Vámonos a los mensajitos por acá, dice. Dice la Muñe, la abuelita de pelo chino con grupo aparecido, dice Lucio Vázquez. Dice, cuando luego, pues ahí muy temprano para dormir, para mí, que toda la raza nomás está escuchando. Un saludo al viejón, el patrocinador. Claro que sí, vámonos, se llama abuelita de pelo.

con temitas, vámonos con temitas, miraza. Vámonos con temitas por acá, dice Verónica Quintero. Eso es todo, bandolero, nombre. Claro que sí, vamos a darle con temitas por acá. Tengo un temita que se llama y dice, vámonos.

vámonos por acá con los mensajitos, mira, vámonos por acá con los mensajitos. Dice por acá Pedro, esos viejones, eso, dice, esos viejones ya no los metieron de las puras orejas a la cuate y al Rosalío Reyes. No, hombre, esos viejotes se levantan temprano para ver qué agarran por ahí los viejotes. Ahorita se duermen temprano y se levantan bien temprano esos viejotes. Se han de brincar para el otro lado de la cerca los viejotes. Saludos. Para la cuata, no, hombre, ese viejote no salió hoy con el bandolero ni Rosalío Reyes. Esos viejotes sabrá Dios qué andarían haciendo. Vamos a meter el temita con grupo parecido que me está pidiendo por acá. En nuestro patrocinador se llama, dice, me está saliendo con ocasión grupo aparecido, me está saliendo, a ver, por acá lo vamos a buscar, grupo aparecido, el corrido de Ezequiel, el criminal, la ocasión de Paso del Norte, no traigo Paso Martínez Disco, no me sale con estos viejotes, a ver, dice Paso, póngase Paso del Norte con aparecido, viejo, no me sale con ese viejote, no me sale. No lo tengo por aquí, ya lo busqué. Paso del Norte con la grupo aparecido, me sale el corrido de Ignacio Parras. Vamos a ver cómo, me sale por acá. A ver, vamos a ver. Órale, viejote, espérese. Por acá vamos a ver los cadetes. No me sale el grupo aparecido. Paso del, ¿pa qué son pasiones? Gallero, potosinos, ¿pa' qué son pasiones?

0: Grupo Aparecido, Escalada, Escalera, Pasito Vaquerón, Toro, Pader, Pancho, Nopales, El Avión de la Muerte, Grupo Aparecido, Hueste de Pelo Chino, Ojos Negros, Nunca Engaña, El Sentimiento de Dolor, Amigos Potosinos, El Grupo Aparecido, Paso del Norte, ya lo hallamos por acá, pero me sale Paso del Norte con los Player. Con los Player me sale, compañera. Compañera, me sale con estos viejotes. Vamos a buscarlo ahorita, vamos a aventar este temita por acá, se llama y dice.
1: Ándale, mis amigos, pues vamos a continuar con esto, con esta producción, mis éxitos, mis canciones, para todos ustedes. Esta se llama Ramas Verdes, de mis composiciones, de las que ustedes que ya conocen y que nos han apoyado muchísimo. Muchas gracias a la gente que se encuentra trabajando y laborando en el campo. El saludo para todos ustedes, se llama Ramas Verdes, dice.

hombre, el día que mire este viejote también le voy a dar un beso al viejote, el hombre. O sea, hay puras canciones bien bonitas. Vámonos, vámonos, Mirosa, vámonos por acá. Nos hallamos el temita por acá, el primo Abraham Escalante. No me sale con esos viejotes. Paso del Norte, vamos a aventarlo con esos viejotes.

horas, 3 horas por ahí apartadas por ahí. El sábado, 3 horas apartadas por ahí por Pedro Gallegos. Claro que sí, de 8 a 10 de la noche por ahí el sábado. Tan apartadas. Me queda 1 hora de por ahí de las 6 a 7 por ahí, de 8 a 9, de 8 a 10. Claro que sí. Vámonos por acá también mañana, por acá, 2 horas. A ver qué dice por acá. Claro que sí, vamos a meter el temita que nos está pidiendo por acá la Muñe de Trojes. Se llama el conjunto, el Bravo, se llama, dice.

0: Le complacemos, señor Rodolfo Moreno, por ahí en Salud Americana.
1: Esos temas que nos están pasando de la casa. Hora, dale, sin nada, claro que sí.
2: Destapes
1: claro
2: una sí. Cerveza con eso.
1: Ay, para que me diga con cuántas cerramos esta hora patrocinada por esta mañana. Mañana estaremos por ahí.

vámonos, vámonos, vamos a cerrar con este temita por acá que tenemos ya en el cajón. Se llama Mis Dos Vicios con este temita. Cerramos esta hora patrocinada por allá por el primo Abraham Escalante. Gracias, gracias a los que me patrocinaron por acá, por allá las... Por allá la Panchita de la Sauceda que patrocinó 2 horas también por acá, para Castro Méndez, también para Pedro Gallegos y también para Abraham Escalante que patrocinó esta otra hora. Gracias, Diosito me los bendiga. Y vamos a darle con este temita, cerramos este patrocinio. Nos vemos mañana, primeramente Dios, a las 6 de la tarde, mi raza.

por aquí, por allá la raza que nos patrocinó este día, por aquí, al cachorro, a la vaquerita, por allá a Castro Méndez, también por ahí, saluditos a toda esa raza que nos sigue por aquí a Bandoleo Radio, saluditos, nos vemos racita, nos vemos, que descansen y que tengan una linda noche, bendiciones para todos, para el primo Abraham Escalante que me patrocinó una hora para acá, para la Muñe de Trojes, también para Pedro Gallegos que me patrocinó dos horas por acá, Verónica Quintero, Lucio Vázquez, la vaquerita, Margarita Rodríguez, la bandolera, el tío Dife, la chica Varela por acá, Efraín Torres de Mezquitalillo, Nelson Melchor, César Escalante, Juan de Dios de la Concordia, Karen, por allá saludos al primo, a la hermana Huerta y al tío Pancho Guevara, de Estrellita de Texas, Tavo Reyes, Panchita de la Sazuena, Ángeles Mendiola, el R8 por allá, que lo traigan bien cortito al viejote de las orejas, Fátima Mendiola de la Sazuena, Gloria de la Peña, Castillos de Ventura, la tía Amada Marisol, Fernanda de la Sauceda, José Mancillas, por allá, Cherife, Dorito Viejote, por allá, Sammy de los Gallos, Juan Jonathan Pérez, Samuel Méndez, Saúl Méndez, la tía Mari Rodríguez, Fátima Mendiola, Morro Melchor, Gaby Carillo, Ana María Mata, Francisco Vázquez, Castro Méndez, que también me patrocinó por acá una hora, Panchita de la Sauceda, que patrocinó dos horas, Escalante, Justino también, Lucero Ruiz de Charcas, Rubén Torres, nuestro promotor, Martín Ramos, Abarrotes Maribel, por allá me estaba invitando a la comida, pero estaba el bandolero aquí entretenido. También Bernardo Pérez, el compa Cupe, las Zacatecanas, Dani, la muñequita Luce por acá, José Luis Gutiérrez, Alejo Mata, también por acá Ni Méndez, la Pochita Potosina, la Consentida de San Luis, Lupita Reyes, la 420 de noviembre, todas las citas que estuvo acá con nosotros. Muchas gracias, Diosito me los bendiga y me los cuide por allá toda esa rosita, esa gente que anda aquí en mi México y allá en Estados Unidos, que le andan haciendo la lucha por allá, a echarle ganas, y échale ganas, no se den por vencidos, viejote, no se den por vencidos, Diosito me los bendiga a toda esa rosita que trabaja por allá en la Unión Americana, toda esa rosita que anda con todo, echándole con todo, esa rosita que día tras día sale aquí también con nosotros, amiguitos. Esa raza de aquí de las rancheradas, esa raza de por allá de varios estados de aquí de México, también la raza por allá de California. Saludos a todos ustedes, que Diosito me los bendiga y me los pide. Recuerden que el bandolero los quiere mucho aquí, los locutores son bienvenidos con estos locutores porque es una chulada de locutores. Gracias, Rosita, gracias, que Diosito me los bendiga y me los pide. Hasta mañana y que descansen por ahí. Gracias a los patrocinadores, muchas gracias. Que Diosito se los multiplique y que les dé mucho, mucho por allá donde andan. ¡Nos vemos! ¡Que descansen! ¡Bendiciones para todos!

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Ahora, cada vez que lo veo, me refleja una figura con unas sombras profundas bajo mis ojos y unas arrugas que empiezan a amenazar mi rostro.

Bueno, pues ahora sí parece que estamos listos con el siguiente corrido, compadre. Vamos a seguir adelante complaciendo con esos corridas que usamos, hijo. Vamos a enviar este bonito corrido. Este corrido, compadre, se le dice parte, dice, y dice así, oiga.

hicieron

Adelé, sí señor, muy buenos días, tengan todos y cada uno de ustedes. ¿Cómo anda mi gente? Nosotros ya estamos por acá listos y estamos ya preparados. Hoy saludándolos en esta bonita mañana, lunes 12 de octubre del año 2026. Hay que empezar la semana con el pie derecho, con todo el ánimo, con toda la actitud. Y estamos saludando a todos y cada uno de ustedes, bienvenidos. A toda esa raza que ya se está reportando, que bueno, la gente que anda por allá trabajando, a la gente que hace vida y ya se base por allá en la Unión Americana, con mucho gusto, le mandamos su cordial saludo. A los que apenas van para el trabajo también, por supuesto, le enviamos su cordial saludo y muy buenos días. A la gente que está por allí en casita, disfrutando de esta bonita mañana, todavía sigue la bendición de Dios, la lluvia que no puede dejar. Y de igual manera, saludando a toda la gente que radica por acá en mi lindo México. Muy buenos días, mi gente. Ya estamos listos y estamos preparados directamente desde Corcovada, Villa Hidalgo, la segunda base de Bandolero Radio. Ya estamos por acá calentando motores, afinando los últimos detalles para dar inicio con este bonito programa. Tenemos una hora ya apartada, que sería de 10 a 11. De igual manera, estamos por confirmar la primera y la segunda hora. La tercera, perdón. De igual manera, mandamos un cordial saludo a todos y cada uno de ustedes. Quien nos saluda en esta ocasión, un amigo y un servidor, el R8 de la paradita. Y señor, muy buenos días, tengan todos y cada uno de ustedes, a toda esa raza que se está reportando, que bueno, le enviamos su cordial saludo a toda la raza que estuvo todo el día de ayer en sintonía con Cachorro, Vaquerito y Patrón Bandolero. Nosotros ayer nos tocó descanso y andábamos cansados más bien, pero ya estamos listos, ya estamos preparados, mi gente, a darle con todos, sí señores. Muy buenos días, bienvenidos.

Y señora Nela, ahí está la música para todos y cada uno de ustedes. Hay que alegrarnos la vida. Hay que empezar con toda la actitud, con todo el ánimo. Nosotros ya estamos listos, estamos ya solamente allá esperando que la gente ya poco a poco ya se va. Ya se vaya reportando de igual manera. Para hacerles la cordial invitación.

para que nos acompañe a lo largo de esta bonita mañana. Ya están las dos, ya están dos horas apartadas, que sería la segunda y la última. La primera ahorita de 9 a 10 hora México.

0: ¿Y cómo anda la gente? ¿Cómo amanecieron, sí, señor?
1: Viejones de Linares, muchísimas gracias.
0: Alístese el cafecito, hombre. Bien, bien calientito. Para pasarla bien a gusto y bien contentos. Ya estamos listos, ya estamos preparados, mi gente. Solamente ya esperando que la gente ya se vaya reportando poco a poco para darle con todo, sí, señor.

¡Ándale! Sí, señora, está la música para todos y cada uno de ustedes. Bienvenido, le mandamos un cordial saludo a toda la gente que ya está en sintonía, esperando que se encuentre bien. Vamos a darle con todo y en esta bonita mañana vamos a comenzar la semana con el pie derecho, con toda la actitud, con todo el ánimo. Hay que apostarle todo y vámonos por todas las canicas hoy en esta mañana 12 ya de... Lunes 12 de octubre del año 2026, mi gente, directamente desde Corcovada, Villa Hidalgo, la segunda base de Bandolero Radio. Ya estamos listos, ya están pactadas las 3 horas para hoy en esta ocasión, en este bonito programa, para hacerle la cordial invitación a todos y cada uno de ustedes para que nos acompañe donde quiera que nos esté escuchando. Le mandamos su cordial saludo y le deseamos muchísima suerte hoy a lo largo de este día y a lo largo de toda la semana. Muchísimas bendiciones para todos y cada uno de ustedes directamente desde Bandolero Radio. Sabemos que toda la gente que ya está en sintonía, pues ya está bien al pendiente. Mi gente, vamos a comenzar ya desde tempranito. Sabemos que hoy R8 no, andamos bien descansados. Ayer nos tocó descansar, entonces hoy amanecemos por acá en casa y ya desde temprano nos vinimos para acá, para allá, para cabina. No nos hallamos, de hecho hasta estábamos soñando que ya que no entramos al aire, merecíamos descanso, pero ya el costumbre pues ya hace ya un todo un vicio, mi gente. Ya estábamos, nos caímos de la cama, nos vinimos directamente ya a cabina. Entonces vamos a estar bien al tiro porque vamos a comenzar así como lo marca el protocolo, con una bonita oración, reflexión, y enseguida nos vamos con todo el ambiente musical. Sabemos que hoy le estamos ganando tiempo al tiempo, ya están las 3 horas para darle con todo. Vamos a iniciar, mi gente, para que nos acompañe con mucha fe. Sabemos, con todo en mucho respeto, sabemos que esto lo hemos venido haciendo ya desde hace tiempo por acá, ya en la radio. Es una bendición, es un agasajo para darle gracias a Dios por uno nuevo día, por una nueva oportunidad, por una nueva semana. Entonces vamos a darle gracias a Dios más que nada, y enseguida nos vamos ya con todo el ambiente musical, mi gente. Le mandamos un cordial saludo a toda esa raza que ya está en sintonía. Entonces vamos a comenzar para que nos acompañe, creyente, no creyente. Viene esta bonita oración, reflexión, para darle con todo en esta bonita mañana, en esta bonita semana, por supuesto. Muy buenos días, mi gente bonita, mi raza trabajadora, amigos, amigas que nos acompañan a través de la radio más bandolera, de la web Bandolero Radio. Señor mío, Padre bendito, en esta mañana venimos ante ti con el sombrero en la mano y el corazón lleno de gratitud, para darte gracias por regalarnos una nueva semana de vida. Gracias, mi Dios, porque nos permites abrir los ojos, respirar un nuevo amanecer y tener una nueva oportunidad para salir adelante. Gracias por el techo que nos cobija, por el pan que llega a nuestra mesa, por esa familia que, aunque a veces esté lejos, siempre llevamos cerquitas en nuestro corazón. Señor, bendice a cada uno de nuestros radioescuchas de Bandolero Radio. Bendice al hombre que desde temprano se levanta a trabajar, a la mujer que lucha incansablemente por su familia, el campesino que siembra con esperanza, al migrante que se encuentra lejos de su tierra, y a todos aquellos que salen de casa sin saber qué les espera en el camino. Cúbrelos con tu manto sagrado, Señor, que no les falte el trabajo, que no les falte la salud, que nunca falte el alimento en sus hogares, y que por más fuertes sean las tormentas, jamás pierdan la fe en ti. Padre amado, si esta semana trae pruebas, danos fortaleza para enfrentarlas. Si traes tristezas, regálanos consuelo. Si trae dificultades, danos sabiduría para encontrar una salida. Y si llegan bendiciones, enséñanos a compartirlas con humildad.
Aleja de nuestros hogares la envidia, los malos pensamientos, los accidentes y de todo peligro que quiera robarnos la tranquilidad. Permite que al terminar esta semana podamos regresar a casa sanos y salvos, con una sonrisa en el rostro y una bendición que contar. Y a ti, mi Dios, te pedimos por aquella persona que hoy comienza la semana con el corazón triste, porque tienen una preocupación que no se atreven a contar y por quienes lloran en silencio. Dales fuerza, porque tú conoces hasta las batallas que nadie más puede ver. Mi gente bonita, nunca olvidemos que mientras Dios nos regala vida, siempre habrá un corazón para levantarnos y seguir luchando. Así que arriba estos corazones, que se acomoden bien el sombrero, que se enderecen la espalda y que no se nos arruguen el alma ante las dificultades. Porque los buenos rancheros no se rajan ante la primera tormenta, y los hijos de Dios no pierden la esperanza cuando caminan de su mano. Señor, ponemos en esta nueva semana en tus benditas manos. Camina delante de nosotros, abre nuestros caminos y permite que tu bendición llegue hasta el último rincón de cada hogar que hoy nos escucha. En el nombre del Padre, del Hijo y del Espíritu Santo. Amén. Aquí es esta bonita oración, reflexión para darle con todo esta bonita semana. Entonces vamos a iniciar este bonito programa, mi gente, mandándole el cordial saludo a todos y cada uno de ustedes. Le mandamos su cordial saludo a toda la raza que ya se está reportando. Hoy, en esta ocasión, presentamos a nuestro patrocinador oficial. Nada más y nada menos, orgullosamente del Valle de San Juan, mi gran amigo Castro Méndez, le mandamos su cordial saludo, radicando por allá en la Unión Americana. Mandándole cordial saludo a usted, viejote, a toda su apreciable familia, a todos sus seres queridos. Vamos a iniciar esta primera hora con él. De igual manera, es barra libre, puros corridos, bien perrones. Mandándole cordial saludo a toda esa gente que amaneció, pero bien, bien cruda. Ya sabe, aquí tenemos el mejor remedio para ustedes, que es música, para seguir la parranda, para que se cure esas penas. Entonces, vamos a iniciar esa barra libre con agrupaciones. Es barra libre, de igual manera, él por acá, corridos que le gustan a mi compadrazo, el patrocinador oficial, mi compadrazo Castro Méndez, nos está solicitando este bonito tema, ese bonito corrido para dar inicio. Muy buenos días, mi gente, es barra libre y aquí comenzamos, bienvenidos. Ahí para nuestro patrocinador oficial, para mi compadrazo Castro Méndez, le mandamos un cordial saludo y saludcita a la buena, sí señora.

Y saludamos a nuestro patrocinador con este bonito corrido, con este bonito tema que le llega al mero corazón y le dan ganas, le resecan la garganta de una piquito de oro, sí señor. Es barra libre para que pidan sus temas, sí señor.

orgullosamente del Valle de San Juan, para mi compadrazo Castro. Ay, por toda esa apreciable familia, le enviamos un cordial saludo. Y señor, ándele, ahí está el primer tema, ya de compromiso. Le enviamos el siguiente y aquí se lo proyectamos, óigale nomás. Ahí para nuestro patrocinador, para Castro, saludcita en la buena, sí señor. Hasta Austin, Texas, se va este bonito corrido.

Ahí para todos los Méndez, la raza del Valle de San Juan, radicando para allá en Austin, en Arlington. Allá en la Unión Americana, sí señor. ¿Y cómo amaneció la raza? Viene crudas.

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1: Y la contra que trabaja.
0: El mero papá Neisy, señor, ándele. Ahí está ese bonito tema para nuestro patrocinador oficial. Y se lo proyectamos. Sabemos que este le gusta bastantísimo. Es como si fuera el himno de mi compadrazo Castro. Y por acá dice Panchita, por acá, muy buenos días. Saludos para el señor Castro Méndez. Y muchas gracias por el patrocinio de ayer. Dios lo ayude siempre de parte de Panchita, de la Sauceda de San Diego, de la Unión Guanajuato. Y le soplamos bien fuerte que se lo lleve el viento. Hasta Austin, Texas, sí señor. Y saludos a la buena, bienvenidos a toda la raza que se está reportando. Qué bueno, es barra libre.

Ahí para nuestro patrocinador, sí señor, y para todos y cada uno de ustedes, le enviamos un cordial saludo. A este bonito tema también, para proyectárselo, dice de la siguiente manera. Ahí para nuestro compadrazo, Rubén Torres. Hasta darle

0: es barra libre para que pidan sus temas en esta bonita mañana, sí señor. Ahí para Alfredo Méndez, el equívole.
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Señora Tele, ahí quedó ese bonito tema para todos y cada uno de ustedes. Le mandamos un cordial saludo a toda esa raza que se está reportando. Que bueno, hay por ahí ya, me han llegado por acá lo que viene siendo ya, por acá comentarios de que en sus celulares por ahí no le abren la aplicación, pero en el de nosotros sí, nosotros ya desde temprano.

de igual manera cuando entramos al aire lo ponemos para checar, para confirmarnos si está, si estamos bien al aire. Y de igual manera nosotros por acá en Corcovadas, para ser exactos, sí, de igual manera sabemos que a lo mejor por las complicaciones del clima, la lluvia por acá está nublado. Entonces vamos a estar bien al pendiente. De igual manera ahí me van comentando nosotros por acá en lo que viene siendo el sistema. De igual manera, la señal nos marca tope, la señal está bien, nos está marcando que estamos al aire, está todo perfecto, bien en lo que viene siendo por acá en cabina. Ha de haber una complicación en lo que viene siendo pues allí la red, la señal, o de igual manera por allí en lo que viene siendo la aplicación, claro. De igual manera, para que me vaya comentando ahí Panchita, a ver si Panchita si está por allá en sintonía, si está escuchando. Ahí para nuestro patrocinador, de igual manera, sabemos que cuando iniciamos, ahí estuvimos ya mandando el cordial saludo y gente se ha reportado, entonces, quizás lo que viene siendo pues la señal. Entonces a estar al puro tiro, ahí me van confirmando. Estamos con patrocinio gracias a mi compadrazo Castro Méndez, orgullosamente del Valle de San Juan, radicando por allá en Austin. Le mandamos su cordial saludo a todos y cada uno de ustedes. Por acá nosotros no tenemos ningún problema, por acá nos está marcando toda la señal, toda la señal del internet, y también lo que viene siendo pues el sistema de que estamos al aire. Entonces hay que estar ahí me van comentando. Vámonos con este bonito tema para seguir avanzando en esta bonita mañana. Dice de la siguiente manera: llegaron los cadetes.

Sí, señor, este es bonito tema para nuestro patrocinador oficial, para mi compadrazo Castro. Le enviamos un cordial saludo. Sabemos que es lo que viene siendo por allí en su celular, en los iPhones. Yo creo que a lo mejor es algo de por allí del sistema. Nosotros aquí estamos al puro 100, estamos al puro llavazo, nos marca todo. Entonces por acá dice nuestro patrocinador, dice por acá que el del sí le agarra perfectamente. El de su esposa y el de su hijo no lo agarra. Entonces por acá, entonces sabemos que es ahí en lo que viene siendo el celular. Por acá para mi compadrazo Alfredo Méndez, el que ole por acá, dice, que ole, buenos días, échese una de Carlos y José, el asesino, ándele, ya dijo canijo, le enviamos su cordial saludo por acá de parte de Panchito, de gente por allá de la Sauceda, están por acá, saludos para el patrocinador y a toda su apreciable familia, le dice por acá, Mujeres Divinas con Vicente Fernández, ándele, ahí viene su tema, y con mucho gusto se lo vamos a proyectar, dice de la siguiente manera, sí señor, vámonos rapidito, ahí está ese bonito tema de parte de Panchito de la Sauceda, para nuestro patrocinador oficial, para Castro y a toda su apreciable familia y a todos, la radio escucha que ya está.

0: Él es, sí, señor, este es el bonito tema para saludar a mi compadrazo Alfredo Méndez, el Lequiobole. Ay, para muñequita Luz, le mandamos un cordial saludo a Starlington. Sí, señor. Desde por acá, dice, buenos días, el correo de Sebastián Reyes para toda la raza del Valle de San Juan. Gracias. A Bandolero Radio, por acá, contacto nuevo con terminación 2332.
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0: Ahí para nuestro patrocinador. Ahí para Alfredo Méndez, el Kiobole, Kiobole le va su tema. Ahí para Castro. A todos los Méndez.

Dele, sí señores, de ese bonito tema. Vamos a continuar con más música para todos y cada uno de ustedes. Le mandamos un cordial saludo a toda esa raza que ya está en sintonía y complicaciones allí en los celulares, allí en los Android, allí en lo que viene siendo nosotros. Estamos perfectamente por acá desde el ladito. De igual manera le estaba comentando, aquí nos marca toda la señal, todo el sistema está perfectamente. Nosotros no lo hemos movido para nada. Sabemos que de igual manera cuando le movemos, es cuando algo se está dificultando por acá, ya sea en la voz del micrófono o cuando no podemos entrar a lo que viene siendo la aplicación. Entonces nosotros por el momento no le hemos movido nada desde ayer. De igual manera hay complicaciones por allí en los celulares. Vamos a seguir avanzando. Estamos con patrocinio gracias a mi compadrazo Castro. Le mandamos su cordial saludo a toda esa raza que ya se está reportando. Vámonos con este bonito tema. Ahí vienen los corridos que me están solicitando. Dicen de la siguiente manera, sí señor. Hasta Austin se lo proyectamos. Pero Verónica Quintero por acá dice: buen día y saludos para el patrocinador. Y por ahí el albañil, para mi cuñado Beto Rodríguez, gracias. Ahí para Guillo, la raza del tanque de Luna, el machete.

0: De igual manera, ya para mis compadres o los gallegos, tampoco, no, no les agarra.
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0: Esto es mundial, yo creo, en los celulares. Mejor cómprese un chafita. Mi celular es pero bien chafita. Y no se raja el canijo, no se crea. No, hombre, es ahí de algo del sistema y de los Android y del celular. Ahí por aquí yo la raza del tanque de Luna. Muy buenos días, bienvenido. De pronto esa raza que hoy anda ya desde temprano.

Para nosotros no queda nada. Le mandamos un cordial saludo a todos y cada uno de ustedes, sí señor. Ahí para Pochita, Potosina, por acá, dice una aplicación. Esto le decía, agarra la radio.

Vámonos hasta el Cerro del Galeme. Sí, señor. De esos que matan por pagar. Ándale, quedó ese bonito tema y se lo proyectamos. Viene el siguiente tema. Ahí por aquí, yo, la raza de por allá del Tanque de Luna. Le mandamos un cordial saludo. Ahí para la familia. González Ledesma. Con mucho gusto se lo proyectamos, sí, señor. Es barra libre para que pidan sus temas.

0: Ay, pero toda la raza que está en sintonía, estamos con hora de patrocinio. Gracias a mi compadrazo Castro Méndez desde tempranito, llegando y haciendo leña para disfrutar a lo largo de esta bonita mañana, sí señor.
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0: es barra libre para que pidan sus temas, sí señor.

0: Ándele, sí señor, este es bonito tema. Vamos a continuar con más música. Ahí de igual manera, las personas que no les está agarrando lo que viene siendo ahí la aplicación, hay para que se reporten ahí con Muñequita Lucy, por ahí tiene el enlace, nos acaba de enviar un enlace, pero nosotros aquí estamos batallando un poquito para reenviarle a cada uno de ustedes. De igual manera, si fuera usted tan amable ahí, gustoso ahí de reportarse con Muñequita Lucy para que les envíe. Ahorita, si no, ahorita vamos a tratar de nosotros de enviárselos para toda esa raza que está ahí ya en sintonía. Le mandamos su cordial saludo. Vamos a continuar con más música para todos ustedes. Dice acá mi compadrazo, patrocinador oficial, mi compadrazo Castro Méndez. Dice por acá, dice, yo no fui a trabajar. Celebré el cumpleaños de la señora de 96 años. Creo que el día de ayer había programa especial con doña Fortunata, la gente por allá de la Sauceda, San Diego, de la Unión, Guanajuato. Dice, le pega la última vuelta con Carlos y José, y gracias por esa buena música. Ándele, vamos a continuar con más música para todos y cada uno de ustedes. Tenemos el siguiente tema, y con mucho gusto se lo vamos a proyectar, y dice de la siguiente manera, sí señores, vámonos de un nape para que vuele.
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0: Y señor, arriba el Valle de San Juan, para todos los Méndez, para toda la apreciable familia de nuestro patrocinador oficial.

Ahí para Marina Samarrín, por la raza, la saqueda radicando por allá en Los Ángeles, California. Dice por acá, dice buenos días, yo tuve que apagar el teléfono un ratito y ya lo prendí y volvió a agarrar la señal. Ándele. Esto es mundial, esto está pasando por donde quiera. Es de ahí cuestión ahí de los sistemas, de los celulares. Ay, para Vaquerita, dice por acá, dice ya funcionó la aplicación. Pochita dice también por acá, ya se escucha la aplicación. Ándele, bien, bien, ahí está. Seguimos tronándole música y música para todos y cada uno de ustedes. Ándele, estamos con patrocinio, gracias a mi compadrazo Castro. De igual manera, la siguiente hora es para los gallegos. Dice que no se escucha. Ahorita le vamos a enviar por acá el enlace. De igual manera, a ver si ya están en sintonía estos grandes amigos. Claro, están por acá, de parte de Ángeles Mendiola, gente de por allá de la Sauceda, por acá. Dice la R8 y familia Bandolero Radio. Puede complacer con la canción Una Carta Escrita en Oro para mi hermana Panchita, mi sobrina Fátima, mi hija Dulce y mi sobrina Panchita de aquí de La Sauceda, de parte de Ángeles Mendiola, claro. También por acá de nuestro patrocinador, dice por acá, le mandamos su cordial saludo. Dice que dice que no fue a trabajar porque celebró el cumpleaños la señora de 96 años. Fortunata le pegó la última, dice por acá, la última vuelta con Carlos y José. Gracias por su buena música. Ándele, desde tempranito mi compadrazo Castro Méndez llegando y haciendo leña. Vámonos con este bonito tema que nos está solicitando y uno de los temas que me están solicitando. Viene el siguiente tema y con mucho gusto se lo proyectamos, sí señora. Ahí para nuestro patrocinador oficial, se lo proyectamos a Austin. Desde por acá, de parte de Pochita Potosina, saluditos para todos en sintonía.

Ay, pero Alfredo Méndez, el que vale por acá, dicen a los invasores. Florentino Ventura. Ay, para el jefe Castro. ¿Qué vale? Sí, señor.

Ándele, sí, señores, este bonito tema. Continuamos con más música para todos y cada uno de ustedes. Ahí está ese bonito tema. Y con mucho gusto se lo proyectamos también. Ahí para Ángeles, Mendiola, la gente por allá de la Salceda, radicando por allá en el Estado de México. Ahí para su hermana Panchita, para su sobrina Fátima, ahí para su hija Dulce y su sobrina Panchita en la Salceda, sí, señor.

0: Ahorita la tecnología está a tope. De hecho, los niños ya nacen. No, hombre, pero inteligentes y bien listos, pero es por la tecnología que está, pero bien avanzada. ¿Y qué vendrá más adelante? Ya ni lo quiero.
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0: Ay, pero la consentida de San Luis por acá, dice la banda del carro rojo.

0: Sí, señora Nelly, este es el bonito tema. Continuamos con más música. Ahí viene el tema ya también de por acá de mi compadrazo Alfredo Méndez, el que habla, el de Jorge Vázquez, el de la consentida, y vienen ya encaminándose. Ahí estamos saludando. De parte de Verónica Quintero, ahí para su cuñado Beto, le mandamos un cordial saludo con este bonito tema, sí, señor.
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0: Ahí para todos los albañiles.
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0: Ahí para todos los que ya andan correteando la chuleta para allá en la Unión Americana, saludcita la buena. Échenle con todos, sí, señor.

0: Y señor, ándale, quedó ese bonito tema. Vamos a continuar con más música para todos y cada uno de ustedes. Le mandamos un cordial saludo a la gente que va entrando ya en sintonía. Estamos con patrocinio gracias a mi compadrazo Castro Méndez, y en la primera hora llegando y haciendo leña por acá de parte de la jefa de Bandolero Radio por acá. Dice buenos días, y con permiso del patrocinador ahí para él y para todos los que están en sintonía Bandolero Radio, él arracadas con los Tigres del Norte por el favor y gracias. Dice por acá y arriba el Valle de San Juan y Castro Méndez, ándele, ahí viene su tema, claro. Vamos a seguir avanzando, vamos a continuar con más música. Ahí para Alfredo Méndez, el Kiobole. Ahí para el jefe, ahí para el Castro, ahí para el mero papá de los pollitos. La mera punta de la lanza, la mera espina del nopal. Aquí viene este bonito tema y con mucho gusto se lo vamos a proyectar. Ahí llega nada más y nada menos que Los Invasores, sí señor. Arriba al Valle de San Juan, sí señor, a donde quiera que anden, a esos grandes amigos le mandamos un cordial saludo.
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0: Ahí para los que amanecieron bien.

Ándale, sí señores, ese bonito tema, bonito corrido para todos y cada uno de ustedes, es barra libre. De igual manera, ya solamente estamos esperando para que mi compadrazo los gallegos nos confirmen, nos habían apartado esta segunda hora. De igual manera, vamos a ver qué pasa ya en una fracción de minuto. Por acá, aparte por acá, de Miki de Corcovado, por acá dice, buenos días, Roche, excelente día, quisiera que me complacieras con una canción, ahí se la puedes poner por más para Miki de aquí de la presidencia municipal de Villa Hidalgo, que tenga un excelente día. Por acá de vez en cuando mándame un saludo porque a veces no tengo tiempo de mandar mensaje ni de hablarte. Por acá, ándale, ahorita ahí viene su tema y para mí que la gente por allá de Corcovada, ¿cómo anda mi compadrazo el charrano, la raza de por allá de el Ojo Diablo de San Nicolás Tolentino? Dice por acá, ¿cómo anda la raza en la paradita, viejote? Nosotros andamos al puro cieno, le mandamos un cordial saludo para usted y para toda allá, para su hermano y para Aurelio, para toda la raza de por allá de el Ojo Diablo. Ándele, le enviamos su cordial saludo. Vamos a continuar con más música para todos y cada uno de ustedes. Para Jorge Vázquez, por acá, el agricultor, dice que la verá sembrar bien tupido a la milpa en esta bonita mañana, dice el agricultor. Y por acá, saludos al patrocinador y enviamos música. Y viene este bonito corrido que dice de la siguiente manera.

Vamos a prender el tractor, mi compadrazo Jorge. Dígale a la vaquerita que se aliste el lonche en una canasta. Ay, por favor, de por aquí, salud para la raza de la Peña, ándele, contacto nuevo.

0: Ahí para Jorgillo Vázquez, la raza del Rancho Nuevo, sí señor.
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0: Alice es el tractor, que hay que pegar los implementos, sí señor. Y ahí viene la vaquerita con la canasta de lonche. Unas bien calientitas.

señor Andele, ahí estamos avanzando en esta bonita mañana, saludando a nuestro patrocinador oficial para mi compadrazo Castro. Le enviamos un cordial saludo a toda, apreciable familia, por supuesto. Dice por acá también, dice por acá mi compadrazo el charrán, la raza de por allá de Ojo de Agua, dice la de San Luis con los caciques y los pumas. Por favor, ándele, viejo, ahorita viene su tema. Teníamos bastante rato que no estaban, sabíamos de este compadrazo, pero ahorita se lo vamos a proyectar, por supuesto. Dice por acá, contacto nuevo con terminación 072, por acá, labor de mandar saludos a la raza de la Peña de Salazar. Ah, qué buena labor hicieron a lo largo de ayer, de la tarde y noche, de la madrugada. Andaban por allá en la búsqueda de un ciclista extraviado por allá en la meritita sierra. Traía con prótesis allá en su pierna, pero gracias a Dios lo encontraron ahí por la madrugada, lo que estábamos sabiendo. De igual, desde ayer de la tarde estábamos bien al pendiente, ya hasta nos queríamos ir a lanzar también allá a la búsqueda allá de este gran amigo, pero gracias a Dios la raza por allá, la Peña y todos los recatistas, toda la raza que se unió a esta bonita causa, gracias, lo llegaron a encontrar con vida allá cerca de por allá de la Peña de Salazar, del Rincón de la Labor. A la gente, a toda esa raza le mandamos su cordial saludo por acá de parte de Perla. Dice por acá un saludo para mi tóxico que está en sintonía también, estoy yendo a Bandoleo Radio, para Perla Tobara, para mi compadre Manuel, a todos ustedes le mandamos su cordial saludo. Viene el siguiente tema para la consentida de San Luis, dice por acá, dice con permiso al patrocinador y con mucho gusto se lo vamos a proyectar, dice de la siguiente manera, y vámonos todos en el carro rojo.

sí, señores, de ese bonito tema para la consentida de San Luis hasta Arlington. Le enviamos un cordial saludo, mi gente. Este patrocinio ya está a punto de terminarse. De igual manera, por acá los gallegos estaban solicitando la siguiente hora, pero me están informando de igual manera que andan trabajando allá donde no les agarra la suficiente señal. Entonces la dejamos pendiente para, de igual manera, posiblemente para mañana cuando tengan allá la suficiente señal. Sabemos que esos también de repente se pierden por un buen rato y es que andan trabajando allá donde no les agarra la suficiente señal. Entonces esta hora que viene a continuación la tenemos libre. Dice también para acá al Tyson de la raza de la Concordia. Dice para acá saludos para la raza de la Concordia y Guanajuato. Y para Pipo que anda bien y crudo en el jale radicando por allá. No, si le mandamos un cordial saludo a estos grandes amigos, la raza de la por allá de la Concordia, claro. Vamos a continuar con más música ahí para estar ya enviándole cordial saludo para mi compadrazo Charranas, ahí para Aurelio, para los de la gente de los Castillos, la gente de por allá de El Ojo de Agua, con este bonito tema que nos está solicitando. De igual manera se lo vamos a proyectar, ahí vienen de los temas que me están solicitando y con mucho gusto se lo vamos a proyectar, dice de la siguiente manera. Vámonos de un ave para que vuele, sí señor. Ahí para nuestro patrocinador oficial, para mi compadrazo Castro, la raza del Valle de San Juan, radicando en Ocina, toda esa apreciable familia.

Ahí para mi compadrazo Charrana, saludcita la buena, sí señor. A ver, ¿cuándo nos vamos a una carrera, viejo? Este un maratón. Nosotros también la hacíamos a la carrera, sí señor. Hasta el meritito Jodiagua de San Nicolás Tolentino. Ahí para Canina, ahí para el Zorro. Ahí para Brian, ahí para Diego. Ahí para el Brian, el Zorro y el Canín. Le enviamos un cordial saludo de parte del Charranas de los

Llane para el zorro, para el canín, de parte del charrano, desde el ojo de agua, sí señor. Dice por acá, Canín Ibarra, dice el Brian, que le ponga la siguiente hora, viejón, que la...

Ándele, ahí está ese bonito tema, continuamos. Ahí está la música para todos y cada uno de ustedes, mi gente. Ahí para toda la raza que está pisteando, se lo cita en la buena, si se...

0: Ándale, sí señores, está la música para todos y cada uno de ustedes, en especialmente para nuestro patrocinador oficial, mi compadrazo Castro. De igual manera para acá, dice por acá que no fue a trabajar, que se la está curando y se la está pasando bien, bien a gusto, se la está curando. Saludcita la buena, hasta vos tiene. De igual manera y nos ha tocado que en muchas ocasiones, que cuando estamos ya en las horas ofreciendo exactamente por segundos, por milésimas, me mandan el mensaje que quieren esa hora, que la otra. Entonces, de igual manera, mi compadrazo Castro nos había comentado que le siguiéramos con la otra, y en ese instante acá mi compadrazo Canine Barra, de parte del Brian, la siguiente hora. De igual manera, mi compadrazo Castro, él sabe y entiende de igual manera. Entonces nos está pasando esa hora para proyectársela a estos grandes amigos. Eso es la raza de buen corazón, la gente que entiende, la gente que sabe cómo está, cómo se maneja por acá en la radio. Muchísimas gracias, mi compadrazo Castro, de la mañana, hombre, llegando y haciendo leña, porque ya andaba con unas ansias de destapar las primeras piquitos de oro para curarse esa cruda que está. De igual manera, va a seguir escuchando, va a estar en sintonía. Le mandamos un cordial saludo a todos y cada uno de ustedes. Mi compadrazo Charranas, esta hora va a ser para usted, de parte por acá de mi compadrazo Brandy del Zorro y del Canine. Entonces, para que esté al puro tiro. Pero por lo pronto, mientras nos manda cómo va a estar por acá la barra, mi compadrazo Canine dice, vamos a proyectarle este bonito tema de parte de nuestro promotor de la radio, de parte de mi compadrazo Rubén Torres, en especialmente para Castro, la mera punta de la flecha. Le mandamos su cordial, pero por lo tanto tenemos audio el patrón bandolero, a ver qué nos dice a continuación. Adelante, caballero.
1: Buenos días, viejote, buenos días a todos, a toda la rosita que está por ahí, ya en sintonía, viejotes. Apenas vamos rumbo por allá a traer, a hacer por la vida, viejotes, a buscar la vida, viejotes. Saludos a todos ahí, a Castro Méndez, a Alfredo Méndez, a Cúbole, por allá de sus viejotes, acá a nuestro promotor, a toda la rosita que está ahí pegada, toda bien pegada por ahí. Dice la cuata que si no lo llevamos allá para la Sauceda, pues nos queremos ir, doy Castro Méndez y don Rubén y el Cherife y el compa Cupe y yo. El R8 si no va, el Catrín tampoco. Bueno, pues sí los vamos a llevar, pero no van a ir a barrer la plaza
0: allá. Al cabo que ni quería ir.
1: Casi no los queremos allá porque nos dejan a pie. La cuata tampoco, no, ese viejote nos quita todo. No, mejor, nomás nosotros ahí pongan un temita para el viejote, para Castro Méndez, ahí pónganse, por favor, el jefe de las plazas, viejote, con los similares. Saluditos a todos, saluditos.
0: Ándele.
1: Ya nos vemos,
0: ya dijo.
1: Ahí
0: está el patrón bandolero, hombre.
1: Saluditos.
0: Que al cabo yo ni quería ir cuando ustedes van, yo ya vengo como 5 veces, no, hombre, no se crea, viejo, te le mandamos un cordial saludo. Y si se van a la Sauceda, ya se van a quedar, eso téngalo por seguro, los van a poner a hacer el quehacer por allá. Dice por acá, de parte de mi compadrazo, Rubén Torres, por acá se les hace una invitación a los grupos musicales, o solistas, a Bandolero Radio, a un casting para que tengan la oportunidad de grabar un disco, promocionarlo, póngase de acuerdo con R8 para más información, ándele. Pues ahí está la invitación para los grupos musicales que apenas andan picando piedra, a los que andan haciendo los primeros pininos, pues ahí está una gran oportunidad para que la aprovechen, o un solista, para que estén, no, hombre, a un casting, para que tengan la oportunidad de grabar un disco de parte de por acá, de nuestro promotor bandolero, Rubén Torres de Bandolero Radio. Ahí para más información, para que se reporte con todos y cada uno de nosotros. Vamos con este bonito tema y enseguida nos vamos ya con la siguiente hora de por acá, mi compadrazo Canine Barra dice de la siguiente manera, y vámonos de un ave para que vuele, sí señor. Ahí por acá esto de parte del promotor de la radio, para su compadrazo Rubén Torres.

Dice por acá la jefa de Bandolero Radio, dígale a Castro. Ya me estoy tomando la primera piquito de oro. Ahora estoy tomando. Dice que no se está tomando la piquito de oro. Ahora está tomándose José Cuervo. Y saludos de la buena y para la jefa de Bandolero.

señores, por acá la Pochita Potosina dice, eso es todo, tía. Ahorita le seguimos con una de Centenario. No me se van a poner, pero vienen satanadas. Ahí para acá está Deporte Rubén Torres y enseguida nos vamos ya con la siguiente hora de compromiso.

0: Ay, María, la borrada, ándale, quedó ese bonito tema, ándale, así le damos ese rojazo final a este patrocinio. Vámonos con el siguiente patrocinio, de igual manera va a ser barra libre para que estén al puro tiro. Esta hora viene patrocinada por mi compadrazo Briano, justamente de allá al meritito Jotiagua de San Nicolás Tolentino, radicando por allá en la ciudad del espacial, por allá en Houston, saludando para Canina y para el Zorro, ahí para mi compadrazo el Charrano, la raza por acá de Jotiagua, la raza también ahí para Aurelio, ahí para todos. Apreciable familia, le enviamos su cordial saludo a todos y cada uno de ustedes, mi gente. Entonces vamos a estar al puro tiro, va a ser barra libre. De igual manera vamos a comenzar con este bonito tema y con mucho gusto se lo vamos a proyectar. Dice de la siguiente manera, sí señor. Ahí para saludar a nuestro patrocinador oficial, ahí para Briana, ahí para Canina, ahí para el Zorro, ahí para Charranas, ahí para Aurelio, para toda la raza que ya está en sintonía, es barra libre, sí señor. Dice por acá de parte Rubén Torres, dígales que usted no va a la Sauceda porque cuando ustedes van por la leche.
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0: Ella viene ya con los quesos, ándele.
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0: que. Dice, no, nos invitaron a la Sauceda, pero cuando ustedes van por la leche, Rubén Torres y el R8.

0: Después está por acá, de muñequita, luego está por acá, entonces para Castro y su familia.
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0: Ay, para mi chula, las zacatecanas, dice por acá que apenas les agarró la señal.

0: Para el charrana, sí señor. Y por acá regresa la paradita del corrido de Miguel Reyes, ándale.
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0: Ahí para Brisa María Pancho Milán, por acá de Corcovado, para Vero. Ese por acá, póngale la de Dolores.

Ahí para nuestros patrocinadores, para Brian, famosísimo Briana, para el zorro, para el canine. Hasta Houston, para Brian, hay para, también hay para Charrana, hay para Aurelio, le mandamos un cordial saludo a esos grandes amigos. Continuamos con más música, sí señor. Es barra libre para que pidan sus temas. Hay que empezar la semana con todo, menos con miedo. Ese también para acá, Deporte la Jefa de Bandolero Radio. Ahí para Castro, hay para el patrocinador en este turno. Ahí para...

0: Ahí para la jefa de Bandolero Radio, que le está tomando el José Cuervo y Salucita la buena.
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0: Ahí para Juanito La Raza, la Peña de Salazar, 4 a la 4x4 con el Bravo. Y saludos para la Chochorra, que le entró la cruda. Ayer estaba pisteando con las edecanes y hoy anda bien adolorida, sí señor.
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0: Ahí para Castro, por Alfredo Méndez, el Kiobo.

Ay, juez, no diga eso, los potreros, qué canijo. Ay, pero Castro, sí, señor. Ay, pero mi chula. Ese por acá, intocable, y todo, ¿para qué? Por favor, ahí viene su tema también. Andele, quedó ese bonito tema, vamos a continuar. Ahí para la jefa de Bandoleo Radio, ahí para nuestros patrocinadores, para Brian, ahí para Canina, ahí para Zorro, ahí para Charrana, ahí para Aurelio, ahí para la gata, ahí para Diego, para todos ustedes.

0: Ándele, bien, ahí está ese bonito tema. Estamos con patrocinio, gracias a mi compadrazo Brian, orgullosamente del Ojo de Agua, radicando por allá en Houston. Dice por acá Vicentillo Escalante, la famosísima Chochorra. Dice por acá, póngase la troca de tres colores, para todos los Vázquez Construction, y por acá para que el Vicentillo, y ya que se acerca la boda, ándele, pues para que nos invite, viejote. Ahí para Fabián González, ahí le mandamos su cordial saludo a la raza de Michoacán, para Jaime Vaca. Dice por acá, bueno, tiene R8 rumbo al sur con Neceto Vargas, con permiso del patrocinador. Ándele, ya dijo, vamos a continuar con más música para todos y cada uno de ustedes. Viene el siguiente tema por acá para estar saludando a nuestro patrocinador, para Briane, para Canine, para Zorro, hay para el Charranas, para todos y cada uno de ustedes, también hay para Casto, hay para todos estos amigos que me le mandó salud por acá, mi compadrazo acá, mi compadrazo el patrón bandolero, dice de la siguiente manera, aquí se lo proyectamos, dice de la siguiente manera, amigos. Sí, señor.
1: Ahí va con los corridos pesados. El corrido para el jefe. Se llama Jefe de Plaza, dice.
0: Sí, señor. Ahí está la música, ahí vienen los temas que me están solicitando. Y para Tony Melchor, por acá dice, con permiso del patrocinador, el columpio con los rieleros del norte. No me digas ese tema.
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0: Ahí para el sobrino Aldo Méndez, la raza del valle.
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0: Así le ordenó el patrón bandolero, que le toque el cachorro.

Dice por acá, Panchita, la gente por ahí de la Sauceda, por acá, saludos para todos los que van a venir a la Sauceda. Y saludos al patrocinador y con permiso de Caminos de Guanajuato con José Alfredo. Ella dijo, sí señor.

Ándale, que de ese bonito tema para todos los que venían por allá a la Sauceda. Ándale, le enviamos un cordial saludo. Vamos a continuar con más música. Estamos con patrocinio. Gracias a mi compadrazo Brian. Le mandamos a toda esa raza que está por allá radicando por allá en Houston, orgullosamente de Ojo de Agua, de San Nicolás Tolentino, la raza de la Paradita es barra libre. De igual manera, de por la mañana están solicitando que sí, pues querían horas, pero pues andan trabajando por allá donde de igual manera no hay suficiente espacio y por cuestión de por allá del trabajo, por el ruido. Viene, pero dice por acá, dice de parte de Rubén Torres, por acá dice, ponga esa por favor, con permiso. Dice por acá, dice que el día de... no, ándele. Vamos a proyectar este bonito tema, un video de parte por acá de nuestro promotor de la radio, con permiso del patrocinador. Sabemos que también es una canción, es bonita la letra, interpretada por el vocerrón que tiene Pochita Potosina, y con mucho gusto se lo vamos a proyectar. Dice de la siguiente manera.

Sí, señora, ahí está esta bonita melodía interpretada por la voz de Pochita Potosina. De igual manera, ahí se la encargamos, anda ahí ya para estar disponible para todo tipo de eventos, quinceañeras, cumpleaños, despedidas de solteras, solteros, de nombre de todo, ahí para que la inviten allá, radicando por allá en la Unión Americana, para que la siga también en las redes sociales. Ahí está como la Pochita Potosina. Ándele, vamos a continuar con más música. Bastante gente que ya se está reportando, nomás me descuido un poquito y me bombardeando. Y por acá de esta parte mi compadrazo Charrana, la raza del Ojo de Agua también, muchísimas gracias. Hay para Canina, hay para Zorro, hay para Briane, estoy por acá y mándales por acá salud, muchísimos saludos y bendiciones para ustedes de parte del Charrana, el Ojo de Agua. Dice por acá, llegando a San Luis con el conjunto El Golpe, ya dijo canijo, vámonos con este bonito corrito que ya desde hace rato nos estaban solicitando y con mucho gusto se lo vamos a proyectar. Dice de la siguiente manera. Y señor, ahí para mi compadrazo Ernesto, la raza de por allá, la paradita. Ahí para Lucio, ahí para la gata, ahí para los Vicentillos. Ahí para Juanito, ahí para Charrana, ahí para Canine, para el Zorro. Para todos ustedes se lo proyectamos, sí señor. Y vámonos al jaripeo este viernes allá Arroyondo.

Está por acá, de parte de la reina de Silo. Dice por acá, buenos días para todos. Bonita voz de la Pochita. Saludos. Ahí para todos. Los bandolerísimos de corazones, sí, señora.

0: Castro, hoy para todos, para Alfredo Méndez, el Kiobole.
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0: Ahí para nuestro patrocinador oficial, para Brianna. Ahí para Tavo. Ahí para Muñequita Luis, también por acá. Te quiero para mí con Invasores. Ahí para Panchita. Ahí metemos un cordial saludo para Tavo. Ahí para Alfredo Méndez, el Kiobole, por acá, dice. Los famosos del Bravo, el de San Luis, ándele, ya dijo,

para Vicentillo. Para Vicente Mayor, la raza Concordia. Están por acá, dice el zorro. Copa tras copa, y por favor, allá dijo. Ay, para Juanita. De Morenita con los cadetes.

¡Ándele! Sí, señores, ese bonito tema. Continuamos, se lo proyectamos, sí, señor. Ahí para mi compadrazo, Charranas. Hasta el ojo de agua, dice por acá. Saludos ahí para Brian, ahí para Canina, ahí para el Zorro. Le enviamos el cordial.

0: Ahí para Aurelio. Es para el Zorro, es para Brian, para Karen, sí señor. Le mandamos el cordial saludo a todos y cada uno de ustedes.
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0: Ahí para Animéndez, para acá, dice bendecido lunes R8, gracias.

0: no más.
1: Cardenas me gusta para el almorzar, cervecitas y un menudo para andar al tiro y al 100% que se.
0: Ahí para nuestro patrocinador, ahí para Brian, para Canine, para el Zorro, sí señor.
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0: Coronas a mi madre, por favor, los cadetes, es para mí.

chula, mi preciosa chiquita, mi amor, dijo el gancho de la paradita. Ándele, ahí quedó ese bonito tema. Vámonos con el siguiente. Ahí para el zorro, hasta Houston, ahí para Canín. El fierro, fierro, dijo el herrero. Y saludcita la buena para el

0: Para todos los que están desayunando, almorzando, provechito.
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0: mamá. Para nuestro patrocinador, es para Prián.
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0: Ahí vienen de los temas que me están solicitando, sí, señor. Es barra libre para que pidan sus temas.

Ahí para el zorro, sí señor. Para nuestro patrocinador, para Briana, para Canina, para Charranas, para todos. En especialmente para el Charranas. La raza el ojo de agua, sí señor.

0: ¿Y cómo andan de la cruda? ¿Cómo amanecieron? Pero qué bárbaros. 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Ándele, ahí está. La música para todos y cada uno de ustedes. Viene el siguiente tema para Prisa María Pancho Milana, para Vero, la gente por acá de Corcovada. Aquí se la proyectamos, sí, señora.
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Ahí para toda la raza que ya destapó las primeras piquitos de oro, saludcita la buena. Ahí para nuestro patrocinador, para Brian, para Canina, para el Zorro, para el Charranas, para Aurelio.

es barra libre para que pidan sus temas. Dice por acá nuestro acá Castro Méndez, dice por acá, póngale el penal de la Loma para todos los radioescuchas de Bandolero Radio, la número uno, donde vaya, donde quiera, la número uno. Sabemos que ya andamos por todas partes, nos quieren copiar igual.

Corrido Daniel El Suño y con la milla 77 vienen, sí señor. Sí, también por acá, deporte por acá del Peleque. Saludos para todos los que escuchan Bandoleo Radio. De por acá, ahí para Rulito y Justo, que llevamos rumbo hacia Villa Hidalgo a seguir la parranda. Ahí para Rulo, ahí para...

0: Para Brisa, María Pancho Milana, para Vero, para Marta. Ay, para Miki, toda la gente por acá de Corcovada, le enviamos un cordial saludo, sí, señor. Y continuamos, viene el siguiente tema, y para Juanito, la raza de por allá de la Peña, con mucho gusto se lo proyectamos. Ay, para Vicentillo. Ay, para Vicente. Ay, para Lucio. Ay, para la gata. Para Juanito y para Ernesto, sí, señor. Ay, para nuestro patrocinador. Zúmbele a la cerveza, oiga.
1: Por ahí viene Jorge Rosa. 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
0: Ahí para la pareja perfecta, la Concordia, para Polina y para el morro.

0: Ahí para abrir a nuestro patrocinador oficial, Salucita la Buena, para Caninas, para el Zorro, para el Charrana. Y señora, no más.
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0: Ahí para mi compadrazo Lalo Gutiérrez, para acá dice Cruz de Rastro con la furia, la mera ley del corrido. Ahí para mi abuelo Marce, mi carnal Daniel. Desde que estamos, para acá en sintonía, dele, le mandamos un cordial saludo para toda la Gutiérrez. Ahí para Lalo, ahí para Daniela, para José Luis. Ahí para su abuelo Marce, sí señor, ahí para Leonel. Ahorita viene su tema.

Señor. Ahí para el Charrana, ahí para Aurelio, para la raza de Ojo de Agua. Está para acá la despedida de soltera con el conjunto del golpe, por favor. Y señor, ándale, quedó ese bonito tema. Viene el siguiente. Ahí para mis chulas, a Starlin, Tuana, para Katy, para Rosario. No, hombre, que ya las extrañaba, estas chiquitas, mi amor. Ahí está, se lo proyectamos con mucho gusto. Es barra libre. Y señor, dice por acá. Ahí saludos ahí para la gata. Que nos vayamos al jaripeo, a los rollondos de parte del Charrana. Eso ya dijo, ya nos vemos. A ver si dejan ir a la gata.

0: Y saludos ahí para la gata, de parte del charrano, así que se vayan al jarifado royondo.
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0: Ahí para Castro le mandamos un cordial saludo, sí señor. Ahí para Tapo Reyes, ahí para Alfredo Méndez, el Equiobole, para Tony Melchor, para Fabián González. Ahí para Lalo Gutiérrez, ahí para Marce, ahí para Daniel. Y señor, ahí para Ani Méndez. Ahí para Rula, ahí para Justo, la raza, la paradita, ahí para el Peleque. Ah, qué perro, Rolonón. Sí, señor, ándele, ahí está ese bonito tema. Continuamos con más música. Aquí se la proyectamos, sí, señor. Le enviamos su cordial saludo para Vicentillo, la raza, la Concordia. Por acá, dice, para Carmen Gámez de Venaditos. Por acá ya estamos en sintonía de Bandolero Radio, ándele. Le mandamos su cordial saludo para Carmen Gámez. La gente de Venadito, la raza de Piotillo, sí, señor. Ahí para nuestro patrocinador, para Briana, para Canine, para el Zorro, para el Charrana. Hasta el meritito Jodiagua, y de los Jodiagua nos vamos a la paradita, de la paradita hasta Houston, sí señor.

0: Sí, señores, para Vicentillo, que nomás de puro gusto que ya se va a casar, ya viene la boda en puerta.
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0: Sí, señora, ahí para toda la construcción, son Vázquez Construction, sí, señor. Ahí para Lucio. Ahí para Perla Tobar, es para acá, la Coyota con Indomables, para Moctoc y con Manuel Ramírez.

Sí, señora, este es el bonito tema. Continuamos con más música para todos y cada uno de ustedes. Viene el siguiente tema, es para el charrón, así por acá. Saludos, hay para Brian, hay para Canina, hay para el zorro, hay para la gata. Hay para toda la raza que anda por allá, de qué ladito, haciendo paz y haciendo vida.

0: Ey, señora.
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0: Sí, por acá dice el Catrín, buenos días, muñeco Reocho, aquí andamos, saludotes, y ánimo, que ya casi es viernes. ¿Dónde andará el Catrín? ¿Andará por la Sauceda? Ahí por Aldo Méndez por acá, dice. Yo soy de San Luis con la historia norteña, saludos para todos en sintonía. Ahí por el sobrino, Aldo Méndez, la raza.

Ahí para el charrana. Sí, señor. Salsita la buena. Para Brian. Para Canina, para el zorro. Y para la gata de parte del charrana.

Dice por acá, dice el Catrín, dice saludos a mi suegra Panchita Mendiola y la chiqueta bebé de Fátima, y arriba la Sauceda, ándele. Y señor, ándele, ahí quedó ese bonito tema. Continuamos con más música porque este tiempo se nos está yendo rapidito. Estamos en patrocinio gracias a mi compadrazo Brian, la raza del Ojo de Agua, radicando por allá en Houston. Hay para el canino, hay para el zorro, hay para el charrán, hay para Aurelio, hay para la gata. Hay para Diego, hay para todos, sí señor. No más, es para Fabián González, para Jaime Vaca con este bonito tema. La raza de Michoacán, radicando en Arlington. Ahí para toda la gutierriza, la gente por acá de Corcovadas, al 7 de la buena, para Lalo, para Daniel, para Mar.

Ahí les hago una cordial invitación en los que tienen horas con un servidor de aquí en adelante, de igual manera, para que me recuerde para por acá apuntarlas, porque son bastante la gente que me ha pedido horas de este mes y del otro que viene en puerta. Le estamos encargando para que no se me vayan a pasar. Ahí para nuestro patrocinador, ahí para Brian, sí señor.

0: señor, ándele. No, hombre, de esas, no, por favor, que no traigo saldo. De hecho, se me terminó el saldo. Para marcarte, chiquita, ahorita voy a la tienda y voy a pedir fiado. Hombre, este tema de por sí que traigo. Dolor en el corazón y los rieleros con todavía con golpes al pecho. ¿A dónde vamos a dar? Sí, señor. Ahí para... Estaba solicitando para Tuni Melchor, la raza de la Concordia, para todos los Melchores, sí, señor.
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0: Hoy no más, sí, señor.
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0: Es de los temas preferidos del R8.

0: Este fue como si fuera el himno del R8, los temas que le llegan al corazón. Y saludita de la buena. Ya, ya, ya, hay dolor, no me des que me duele. La raza la paradita, dice por acá. He prendido, perdido por ella. Dice, ándale, viene ya su tema. Ahí, pero los jinetes de la paradita, le enviamos el cordial de saludo de Francelmen Borja. Ahí para Katy, para la familia Borja Reyes, dice por acá, dice por ahí ya, en el grupo El Bueno.
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0: Ahí para nuestro patrocinador, zúmbele a la cerveza y...

0: para Víctor Yaña por acá, dice, saludos mi amigo Rocho, para todos los amigos de Caballo, de parte de Víctor Yañez, ya dijo viejote, en los contactos nuevos que se van agregando a Bandolero Radio, sí señor, ándele, ahí quedó ese bonito tema. Miren el siguiente tema, es para Alfredo Méndez, el Kiobole, para Castro, para la raza del Valle de San Juan, radicando en Austin. Y saludita la buena, sí señor. Bueno, más.
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0: ¡Ah, qué perro, Rolando!

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1: Este patrocinio se termina más o menos por medio de 11, 10 más o menos, ahora México.

Ahí para la cuata la raza el 20 de noviembre. Regalo caro para curarla con unas piquitos de oro, sí señor, ella dijo. Y para todos los que amanecieron, pero bien malitos. Usted ya sabe cómo corre el agua en Bandolero Radio. Ahí para Gregorio Vázquez, la raza la paradita. Y señor que siempre está en sintonía, le mandamos su cordial saludo. Ahí para Lucio. Ahí para...

A ver, Alfredo Méndez, el que vale por acá esto. Se lo proyectamos, sí, señor. Ándele, continuamos con más música. Y para darle el cerrojazo final, y dice, saludamos a nuestro patrocinador oficial, y para Priana, y para Canina, y para el Zorro, y para el Charranas, en especialmente para el Charranas, y para su hermano, y para toda esa apreciable familia, hasta el merecito Jodiagua, y con ese bonito tema estamos saludando, y para Lalo Gutiérrez, y para su abuelo Marce, y para su carnal Daniel, la raza de Corcovado, sí señor.

Señor, por acá dice, aparte de Panchita, la Sauceda. Saludos para mi nuero, Catrín. Dios lo ayude siempre. Directamente desde la Sauceda, San Diego, la Unión, Guanajuato. Sí, señor. Ahí para nuestro patrocinador. Ahí para Friana, para Canina, para el Zorro, para Charranas. Ahí para Aurelio, la raza de Ojo de Agua, la raza de la Paradita.

Ahí para toda la Gutierriza, sí señor. Ahí para mi compadrazo Víctor Yáñez hasta Houston, Texas. Le mandamos el cordial saludo para todos los amigos charros de a caballo. Yo quiero una cruz de rastrojo. Dele para toda la Gutierriza, la gente por acá de Corcovado. Le enviamos el cordial saludo. Miren el siguiente tema para saludar a nuestro patrocinador oficial. Me está solicitando este bonito tema. Y con mucho gusto se lo vamos a proyectar, sí señor. Ay, para mi compadrazo Brian, orgullosamente del Ojo de Agua de San Nicolás, Valentina, para Charranas, para Aurelio, ay, para el Zorro, ay, para Canina, raza la paradita, radicando en Houston. Y con mucho gusto se lo proyectamos y que estamos ya en la recta final, sí señor.

Y sí, señor, por acá dice la charrana, señor de los barachitos con el conjunto Bravo. Mándale saludos. Ahí para Tico y Barre, para el Zorro, para Brian, para el Canín, de parte del Charrana. Sí, señor, ándale. Ahí quedó ese bonito tema. Continuamos, mi gente, que ya casi, ya nos vamos. Ahí está ese bonito tema para Castro Méndez. Seguimos avanzando, seguimos proyectando y enseguida nos vamos con otra hora especial, un programa especial para un cumpleaños, igual de manera. De los temas que no alcancé a salir, darle salida para entrar en la siguiente barra. Ahí para Castro, saludcita la buena, sí señor, está usted.

para nuestro patrocinador, para Briana, para el Zorro, para Canina, hay para el Charrana, hay para Castro, hay para Alfredo Méndez, el Equióbole, hay para la Cuata con este tema, sí señor, y para todos y cada uno de ustedes.

Señor, ándele, quedó ese bonito tema. Continuamos, mi gente. Estamos en la recta final de los temas que no alcancé a darle salida. Estoy pero bien saturadísimo. De igual manera van a entrar en la siguiente barra. De parte de acá, de mi compadrazo, el Lecharranas, hay para Diego, hay para el Zorro, para Brian, hay para el Canín, hay para la Gata, sí señor. Ese patrocinio ya está a punto de terminarse. Y le vamos a pegar con la siguiente hora de compromiso, sí señor. Es para que se vaya preparando. Y esto es puro bandolero radio, sí señor.

Ándele, sí, señor, este es bonito tema, mi gente. Se le damos el cerrojazo final, este patrocinio. Le mandamos un cordial saludo para nuestro patrocinador oficial, mi compadrazo Briana, para Canina, para el Zorro, para el Charranas. Está después especialmente para mi compadrazo Charranas, para Aurelio, la raza de Ojo Diego, la raza de La Paradita, radicando por allá en Houston. Para todos y cada uno de ustedes, mi gente. Ya no alcanzamos darle salida a lo que viene siendo por los temas que me estaban solicitando. De igual manera, van a entrar en la siguiente barra, en la siguiente hora que ya viene ya a continuación, y prepárese porque de aquí en adelante viene este programa especial también, por supuesto, más que nada patrocinada por la jefa de Bandolero Radio, por la familia Méndez Torres, en especialmente para... En esta ocasión le damos muchísimas gracias a ustedes, y también para la cumpleañera que está de manteles largos, nada más y nada menos que para feliz cumpleaños para mi querida Normita, Radio Escucha Fiel de Bandolero Radio. Muchísimas gracias. De esta igual manera vamos a comenzar esa hora, este bonito programa, con estas bonitas palabras, y enseguida nos vamos ya con todo el ambiente musical, todo lo que está programado. De igual manera, para que se vayan reportando con sus felicitaciones para nuestra cumpleañera Normita, radicando por allá en Arlington. Le mandamos un cordial saludo y muchísimas felicidades. Le mandamos un fuerte abrazo a distancia. Sabemos que se le estima y que se le aprecia. De igual manera, que siga cumpliendo muchísimos años más y que se la pase hoy, pero viene bonito y de lo mejor. Dice por acá... Unas bonitas palabras, dice: ahora sí, mi gente bonita de Bandolero Radio, vamos a levantar las copas y echarle sentimiento, porque hoy estamos de manteles largos. Hoy queremos felicitar con muchísimo cariño a nuestra querida Radio Escucha Normita, deseándole un cumpleaños lleno de bendiciones, salud, amor y muchísima felicidad. Que Diosito me la cuide siempre, que le dé muchos años más de vida y que nunca le falten motivos para sonreír. Que en su hogar nunca falte el pan, que la salud la acompañe y que la alegría se le meta hasta la cocina, y que suenen esas rancheras, que retumbe el acordeón y que se escuche hasta el último rincón, porque hoy es un día, hoy no es un día cualquiera, hoy cumpleaños nuestra querida Normita, y desde Bandolero Radio le mandamos un abrazo de esos rancheros de corazón a corazón. Que cumpla muchos años más, que le sobren las bendiciones y que nunca le falte la fiesta. Feliz cumpleaños, Normita, y que viva la cumpleañera, nuestra quinceañera. Ándele, pues le mandamos su cordial salud y muchísimas felicidades. Entonces, por acá de este ladito, ándele, estamos corrigiendo por acá. Esta hora es de parte de la consentida de San Luis. Ándele, pues ahí está, y vamos a iniciar con las bonitas mañanitas. Ya las tenemos en puerta, ahí para nuestra quinceañera y para Normita. Muchísimas felicidades de parte de toda su apreciable familia, parte de su mamá y también de parte por acá de su hermana, la consentida de San Luis, que está patrocinando esta hora.

0: Sí, señor. Ya, muchísimas felicidades.
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0: Reporte de su hermana, la consentida de San Luis, con este bonito detalle. Reporte la jefa de Bandoleo Radio y aparte toda su apreciable familia.

0: Sí, señor. Y para Normita, muchísimas felicidades hoy en su cumpleaños. Ándale, le mandamos un cordial saludo. Que se la pase bien, que se la pase de lo mejor.
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0: Hoy no más, y todos queremos pastel.
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0: Para Normita, muchísimas felicidades. Un fuerte abrazo. Ya sabe que se le aprecia y se le quiere de igual manera. Espero que se vaya reportando con sus felicidades.

Alfredo Normita, muchísimas felicidades hoy, muchas bendiciones, muchísimas, hoy en su cumpleaños, por supuesto, ahí está, vamos a proyectarle también la bonita Diana, ándele, muchísimas felicidades a Starlington, te mandamos un fuerte abrazo, muchísimas bendiciones, hoy en este día especial para usted, un día como hoy nació, ahí como dicen, esta chulada de muñeca. Y señor, ahorita le vamos a dar lectura a todos los mensajes que se están ya llegando. De parte por acá de su mamá, de la mujer jefa de Bandolero Honrado, doña Luciana, se encargó también este bonito tema que ya lo tenemos en puerta de por acá, de parte de la jefa de Bandolero Radio. Dice por acá, muchísimas felicidades para mi hija Normita, le deseamos un feliz cumpleaños y que todavía que siga cumpliendo muchísimos años más, que la quiere mucho y que la aprecia bastante con este bonito tema. Dice de la siguiente manera. Ahí va Normita de parte de su mamá. Ah, qué bonito detalle. De igual manera, bonito detalle de su hermana, de la consentida de San Luis.

Ahí se puede poner la canción de Caminos de Guanajuato, porfa, a ver si se puede con el permiso, ándele. De parte por acá, de Vaquerita, dice por acá, buenos días, Cerrocho, saludos a la patrocinadora y muchísimas felicidades a la hermosa cumpleañera, que Diosito la bendiga con muchos años más. Un fuerte abrazo con la canción Hoy en tu día de primavera, de parte de Vaquerita, de parte por acá, de nuestra cumpleañera, dice por acá, muy buenos días, aquí andamos con toda la actitud de festejo, agradecido, agradecida siempre con Dios, Creador, por todas sus bendiciones, gracias a la familia y amigos, a la hermosa patrocinadora, a la consentida de San Luis del Gancha, ándele, dice por acá, dice gracias a la jefa de Bandolero Radio, la quiero mucho, yo sé que esa canción siempre me la dedica a mí, ándele, ahí está, pues esta, este bonito detalle en esta ocasión para nuestra cumpleañera. Vamos, es barra libre de igual manera para que se reporte ahí con sus felicitaciones para nuestra cumpleañera. Viene el siguiente tema por acá desde la dita parte de Vaquerita y ahí vienen los temas que me están solicitando, especialmente para Normita. Dice de la siguiente manera.

Aquí está esta bonita melodía de parte de Vaquerita, especialmente para Normita, hoy en su cumpleaños. Muchísimas felicidades. Es barra libre, de igual manera, para que se vayan reportando. Les encargo con sus felicitaciones para nuestra cumpleaños.

Ándele, quedó ese bonito tema. Vamos a continuar con más para acá. Bastantes mensajes que hay por acá de parte de Fátima. Mendió la gente por allá de la Sauceda por acá. Dice feliz cumpleaños para Normita, que Dios la bendiga siempre y cumpla muchos años más. Al lado de su familia, que se la pase súper bien hoy en su día. Y por acá, saludos para el guapo, precioso, chulado de muñeco del Catrín, de parte de Fátima. Mendió por acá, de parte de la chica Varela, dice buenos días aquí en Sintonía R8. De parte por acá de Jorge Vázquez, de por acá, felicidades a Normita, que Dios la bendiga y que cumpla muchos años más al lado de sus seres queridos, y gracias por tener esa amistad tan bonita con mi vaquerita. Dice por acá, saludos de parte de Jorge Vázquez. De por acá, la reina de Silos, dice las mañanitas.

Banda Macho, sé para la cumpleañera que se la pase este día maravilloso junto a sus seres queridos y a las personas que la aprecian. Enhorabuena, feliz cumpleaños para ella de parte de la reina de Silos, ándale, y de parte por acá de mi compadrazo Alfredo Méndez, el Equiole por acá, dice felicidades a la cumpleañera, hoy en su día, échese una de Banda Mexicano, feliz, feliz, que hubo, ándale, ahí para Normita, ya lo tenemos en puerta, dice de la siguiente manera. Pero nuestra cumpleañera, sí señor, de parte por acá, de mi chula las Zacatecanas. Feliz cumpleaños para la hermosa Normita, Diosito la bendiga. Oye, siempre con el permiso, voy. Bobadilla, tus mentiras, por favor.

Ese Normita que hoy se siente feliz, feliz como una lombriz. Aparte que es su cumpleaños, ella siempre anda feliz, siempre anda sonriéndole a la vida. Y ahí está este bonito tema. Vamos a continuar con más música, con más felicitaciones para nuestra quinceañera el día de hoy. Hoy lunes 12 de octubre del año 2026. Es una fecha muy importante, un día muy en especial para la familia Méndez Torres, especialmente para Normita, que hoy está de manteles largos, ¿sí? Y la festejamos y celebramos su cumpleaños a través de Bandolero Radio. Están por acá de parte de la Chuyita, dice por acá, saludos para la cumpleañera, que sus alegrías se multipliquen en su vida, se llene de muchas bendiciones. De parte por acá de la chica Varela, dice, feliz cumpleaños para la cumpleañera. Ay, porfa, con las mañanitas de la fiera de Ginebra. Me están solicitando mucho las mañanitas, las vamos a ir intercalando por allí, no nos podemos ir de gilo con puras mañanitas, con puras mañanitas. Dice por acá que se la pase muy feliz en compañía de su familia, su linda madre, que se la pase, pero bien, que muy que destapen, dice por acá, el día de puras piquitos de oro, que disfruten el día de parte de la chica Brela. De parte por acá de Fabián González, de por acá, Rocho, aquí, pasando a felicitar a la quinceañera y deseándole muchas bendiciones, y se puede poner la rola de la reina es el rey con el potrillo. Ay, porfa, y pregúntele a qué hora llegamos a la carnita asada, de parte de Fabián González y de parte de Jaime Vaca. Claro, están por acá de parte de Pochita también, le mandamos su cordial saludo ahí para su sobrino Aldo, ahí para el promotor número uno Rubén Torres, ahí para mi tía la jefa de Bandolero Radio, ahí todas mis bellas primas, en especialmente para Normita, que hoy está de manteles largos. Muchísimas felicidades, dice que le manda un fuerte abrazo y que la quiere mucho con este bonito tema que ya lo tenemos en puerta, y dice de la siguiente manera. Sí, señor. Pero Normita, de parte de la Pochita Potosina, sí, señora.

0: Normita, muchísimas felicidades de parte de Normita. Ándele, ahí está ese bonito tema. Y señor, ahí están las bonitas mañanitas de parte por acá de la estrellita de Texas. Muchísimas felicidades para la hermosa Normita de parte de la estrellita de Texas. Muchísimas felicidades, sí señor. Por acá del temerario, sí, por acá. Saludos para la cumpleañera. Que cumpla muchos años más.
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0: Parte del temerario. Para la cumpleañera, que cumpla muchísimos años más. De parte por acá, la muñequita Luz, feliz cumpleaños para Normita, que Dios la bendiga en este nuevo año de vida. Le creí con pesado, por favor y gracias. De parte por acá de Marta Gámez. Bonito día, R8. Muchas felicidades y bendiciones para Normita. Dios le conceda muchos años. Y muchos cumpleaños más, gracias.

El programa Normito Deporte, la estrellita de Texas, por acá, nuestra patrocinadora, la consentida. Felicidades a Normita, que Dios le la guarde muchos años. Más de parte de su hermana, la consentida, con sangre de indio, banda machos. Aquí sí, soy doble consentida. Tres consentida de San Luis y el con la consentida del Ganchas. La consentida de la jefa de Bandolero Radio, no sé qué.

Y señora Nele, ahí para Enormita, aparte de la estrellita de Texas, le mandamos un cordial saludo, muchísimas felicidades, ándale, bastante gente que se está reportando por acá, de parte de Estela Dimas, por acá, hola, feliz cumpleaños para Normita, yo no sé, yo no estoy escuchando nada, por acá no sé lo que pasó a mi teléfono, Dios la bendiga siempre a Normita, saludos, ahí de igual manera la gente que está batallando, apague su... más bien desinstale la aplicación o reinicie su celular a ver si de igual manera le agarra ahí la nuevamente la aplicación es falla de ahí de los celulares. Ándele para Estela Dima, le mandamos un cordial saludo por acá de parte del Catrín, dice saludos y felicitaciones ahí para la bella, hermosa, preciosa, chulada criatura, chiquita, bebé, Normita, que Dios la bendiga, la cuide y la guarde muchos años más, colmados de mucha salud y felicidad y ánimo, que hoy se come pizza y chicken Nuggets, dice por acá el Catrín para Normita, donde le mandamos su cordial saludo. Ahí para Martín Romo por acá, dice buenos días, Rocho, ¿qué tal? De cruda, yo aún ando medio atarantado como araña fumigada y adolorido del corazón, porque un amor me puede puedes complacer con la canción, aunque mal paguen ellas, de Vicente Fernández, ándele, la raza por allá de la Rinconeña, la raza de por allá de Carranco, Villa de Reyes, claro. Vamos a seguir avanzando con este bonito tema que nos estaba solicitando Panchita, gente por allá de la Sauceda. En por acá dice feliz cumpleaños para Normita, que Diosito la bendiga siempre y le guarde muchos años más de vida con salud y felicidad. Con este bonito tema que ya lo tenemos en puerta y dice de la siguiente manera, vámonos de un ave para que vuele. Pero Normita, de parte de Panchita, la gente por allá de la Sauceda, San Diego, en Guanajuato. Puro Guanajuato, sí, señor.

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1: Este es el bonito tema de parte de Panchita La Salsera, especialmente para nuestra compañera, para Normita. Muchísimas felicidades. Y señor.

Y señora, dale, quedó ese bonito tema. Vámonos con el siguiente. Desde por acá, de parte de nuestra compañera, y arriba Dolores Hidalgo, Guanajuato, sí señor. Por las venas de parte de nuestra patrocinadora oficial, de parte de la consentida. Felicidades a Normita, sí señor, con este bonito tema. Sangre del indio que calla, que llora.

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1: Para Galdina Carril, le mandamos un saludo cordial. Les saludo la raza de por ahí, la peña de Salazar.
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señora, ándale, quedó este bonito tema para nuestra compañía, de parte de nuestra patrocinadora oficial, este bonito detalle, esta hora, especialmente para ella, para Normita, de parte de la consentida, San Luis, para Galdina Carrí, por acá, dice, buenos días, le mandamos su cordial saludo también de parte por acá. De...

Sí, señor, este es un bonito tema de parte de Muñequita Luz, especialmente para Normita, sí, señor. Ándele, continuamos, aquí están otras bonitas mañanitas para nuestra cumpleañera. Y, señor, y por acá, Normita, no andamos en actitud festeja. Y, señor, ándele, de parte por acá de la reina de Silos. Feliz cumpleaños para Normita.

Ándele, sí, señora, ahí está. También, por supuesto, las mañanitas por acá para Normito. Muchísimas felicidades hoy en su cumpleaños. Le mandamos un cordial saludo a todos y cada uno de ustedes para hacerle la cordial invitación para el día de mañana. Tenemos las 3 horas libres también, por supuesto, para el día de mañana. Vamos a seguir avanzando, vamos a continuar con más música para todos y cada uno de ustedes. Por acá, feliz cumpleaños para Normito. Que Dios te conceda muchos años más llenos de salud, amor y paz y felicidad, y que nunca se te olvide que los años no se cuentan solamente por las velitas del pastel, sino por las bendiciones, los recuerdos y el cariño que vamos sembrando en el corazón de los demás. Un abrazo hasta donde te encuentres, Normita, querida Normita, de parte de tu siempre alegre y ranchera Bandolero Radio, la radio más bandolera de la web. Sí, señor. También por acá le mandamos de parte de toda tu familia de Bandolero Radio, te mandamos un abrazo grandote de esos que se dan a la antigüita con el sombrero en la mano y el corazón por delante. Hoy queremos que te sientas querida y apapachada y consentida, porque cumplir años es celebrar el hermoso regalo de esta vida y tener la oportunidad de seguir escribiendo nuevas páginas en el libro de la vida. Y también dice, ay Normita, que la vida te siga regalando primaveras, que tu corazón nunca pierda la ilusión, que tus pasos siempre estén guiados por la mano bendita de nuestro Señor, que cada canita que llegue sea testimonio de una historia viva, de una batalla ganada y de tantas bendiciones recibidas. Que este año nuevo de vida nunca te falten las bendiciones del cielo, una familia que te abrace, amistades sinceras que te acompañen y motivos suficientes para sonreír, que cuando lleguen los días difíciles, Dios te dé fortaleza, y cuando lleguen los días bonitos, te permitan disfrutarlos con el corazón lleno de alegría. Normita, que Dios te bendiga hoy y siempre, que te regale muchos años más de vida, salud para disfrutar a cada amanecer, amor para llenar tu corazón y mucha felicidad para compartir con tus seres queridos. Hoy estamos de manteles largos, Bandolero Radio, porque este es un cumpleaños a una personita muy en especial, nuestra querida Normita, de parte de un servidor, estas bonitas palabras para usted. Vamos a continuar por acá, de este ladito. Acá nuestra amiga Pochita Potosina nos hace llegar un bonito detalle para Normita, para que le ponga mucha atención. Lo hace de todo corazón, en especialmente para Normita, y dice de la siguiente manera.

Dele, sí, señor, este bonito detalle de gran corazón de parte de Pochita Potosina, especialmente para Normita, pero qué bárbara, siempre marcando la diferencia. Normita, le mandamos un cordial saludo también para Pochita, de igual manera, pues muchísimas felicidades para Normita con este bonito detalle, con este bonito video. Ándele, vamos a continuar, mi gente, ya casi está este patrocinio ya por terminarse, porque Cachorro ya está listo y está preparado para entrar al aire y de igual manera para estar bien al pendiente. Vean este bonito tema que nos están solicitando por acá de este ladito para hacerle la cordial invitación para el día de mañana. Tenemos las 3 horas libres de igual manera, si Dios quiere, estamos con ustedes a las 9 de la mañana, hora México, de 9 a 12 del medio día. Ya para el jueves están las 3 horas apartadas, también un cumpleaños el miércoles, si Dios quiere, vamos a estar trabajando por la tarde, porque el cumpleaños es por la tarde, el cumpleaños. De igual manera, ya nos organizamos con Patrón Bandolero. Dice por acá, dice este bonito tema, aquí se lo vamos a proyectar de parte de por acá de Ani Méndez. Y por acá, con permiso de la bella patrocinadora y saludos con mucho cariño a la hermosa Normita, a quien queremos mucho, con este bonito tema. Aquí se lo proyectamos especialmente para Normita. Feliz cumpleaños, sí, señora. Se ven por acá de parte de la chica Varela. Muy bonito detalle de Pochita Potosina para la cumpleañera.

Dale, sí, señor, este es un bonito tema. Vamos a continuar con esos temas ya para darle el cerrojazo final. Porque este patrocinio ya se nos está yendo. Es este bonito tema de parte de mi chula, las Zacatecanas. En especialmente para Normita, feliz cumpleaños, sí, señor. Y señor, por acá de parte de Normita dice gracias a la hermosa patrocinadora, la quiero mucho. Gracias a cada personita que envió sus bonitos deseos. Escuché cada uno de ellos con mucha alegría y agradecimiento. Dios les bendiga siempre, que todo es bonito, que desean para mí se les realice también en su existir. Y Dios bendiga a sus familias, gracias de parte de nuestra cumpleañera. Ya viene este tema y otro y nos vamos. Y ya, mi gente, por

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Radio, por aquí estamos ya para echarle con todas las ganas del mundo mundial, mi raza. Saluditos para todos los que estuvieron con el compa R8 en sintonía. Saluditos para esa raza que día tras día sintoniza Bandolero Radio. Y aquí estamos, mi raza. Tenemos esto ahorita patrocinada por la familia Méndez Torres, mi raza. Ahí para Normita, porque Normita ya está de manteles largos y esperemos que se lo pase de lo mejor. Y por aquí dice la jefa de Bandolero Radio, dice: cachorrito, empiece con En Tu Tía, con las jilguerillas. Barra libre de parte de su mamá, que la quiere mucho, y de la familia Méndez Torres. Barrita libre, claro que sí, es barrita libre, mi raza, vámonos a iniciar. Está ahorita patrocinada por la familia Méndez Torres, mi raza, para Normita, que hoy está de manteles largos. Vámonos con las jilguerillas, mi raza, hoy En Tu Día, para iniciar esta ahorita patrocinada, vámonos.

Y esperemos que se lo pase de lo mejor, Normita. Que están manteles largos y esperemos que se lo pase de lo más bonito alrededor de toda su familia que la quiere mucho. ¡Claro que sí!

Claro que sí, con ese temita de las jilguerías. Iniciamos esta horita patrocinada por la familia Méndez Torres, mi raza. Iniciamos a las 12:19. 12:20, mi raza. 12:20 iniciamos esta horita patrocinada. Que por aquí sea la cumpleañera, la bella cumpleañera Normita. Y dice: buenas tardes, cachorrito. Aquí reportándose la cumpleañera. Y pídate temitas. Acabo de barrita libre, mi raza. Y por qué dice la vaquerita, dice: buenas tardes, cachorro. Seguimos festejando a la hermosa cumpleañera Normita con la canción Nunca Se Acabó el Encanto de Agua Azul. Claro que sí. Y vámonos con este temita, Gali Galeano. Me bebí tu recuerdo. Y vámonos, para que se ensatane la bella cumpleañera y que se ensatane toda la raza de Bandolero Radio. Claro que sí, vámonos con Gali Galeano. Y saluditos para toda esa raza que está en sintonía. Y vámonos.

Y por ahí que se temita, por ahí que se temita. De Gali Galeano, claro que sí. Por acá dice Alfredo Méndez el Cubo. Le dice, Cubo, para la cumpleañera échese una de Industria del Amor, Reyes de Oro, Cubole, hoy no más. Vámonos con este temita que estaba pidiendo la pajerita, que se llama Nunca Se Acabó el Encanto, Conjunto Agua Azul. Y vámonos mi raza con ese temita. Y saluditos a la familia Méndez Torres que está patrocinando esta horita para Normita que hoy está de manteles largos. Y vámonos con ese temita mi raza. Nunca se acabó el encanto.

en su cumpleaños, en su cumple al lado de toda su familia, y que invite a la piñata, al pastel y al mole. Hoy no más, que invite Normita a la piñata, al pastel y al mole. Y hoy no más. Saludos para mi compa Santa, que por qué anda en sintonía.

¡Vámonos, vámonos con el rey de oro, la industria! Este temita lo estaba pidiendo Alfredo Méndez, el Q-Bole. Hoy nomás, es para la...

Y por qué se te invita a Rey de Oro, la industria del amor. Por ahí quedó complacido Alfredo Méndez, el que hubo ley. Por acá dice Muñequita Lucy, dice: hola cachorro, buenas tardes, aquí seguimos en el cumpleaños de Normita. Dios la bendiga hoy y siempre. Samurai, ¿cuál adiós? Ese que tienes de fondo, ponla completa y súbele a todo, por favor y gracias. Claro que sí, Muñequita Lucy. Y por acá dice Ani Méndez, dice: cachorrita, saludos y con permiso de los patrocinadores y felicitando a la hermosa cumpleañera, deseándole todos los parabienes, vivir la vida con Marco Antoni. Gracias. Que por aquí se la vea cumpleañera Normita y esperemos que se lo esté pasando lo mejor en este día tan especial para ella. Y dice: con permiso de la hermosa patrocinadora, el último beso con sonido master, gracias. ¿Y dónde anda mi compa Catrín, mi raza? ¿Dónde anda ese viejote que por acá no ha salido? ¿Estará dormido el viejote? ¡Vámonos! ¡Vámonos! Con este temita que estaba pidiendo el compa Cuata, las mañanitas, para felicitar a la cumpleañera y que se lo pase de lo mejor. ¡Claro que sí! ¡Vámonos! ¡Vámonos! Con la fiera de Ojinaga.

Y por ahí que se temita Sonido Master, el último beso. Por ahí quedó complacida la bella cumpleañera Normita. Y por aquí dice Martín Romo, dice: ¿qué tal, mi cachorro? Muy buenas tardes, buen inicio de semana para todos los que conforman parte de Bandolero Radio. ¿Me puedes complacer con la canción de ¿A qué te sabe el amor sin mí? De Sangre Felina. ¡Claro que sí! Y nos vamos a ir con este temita que tenemos de fondo ahí para Muñequita Lucy, que lo estaba pidiendo para la cumpleañera. ¡Vámonos, vámonos con ese temita! ¡Vámonos, vámonos a regresarlo, mi raza! ¿De dónde andará mi compa Catrín para que se agarre a llorar el viejote? Y saludos a la vieja cumpleañera y esperemos que se le esté pasando.

Y por ahí, para que ese temita ya no vives en mí, de Grupo Samurai. Por ahí quedó complacida muñequita Lucy con ese temita. Y por acá tenemos mensajitos. Y por aquí dicen las Zacatecanas. Catalina Rosario dice: felicidades a la hermosa cumpleañera. Ahí con el permiso de las patrocinadoras. Hará Tarseo Ebrio de Amor, por favor, cachorrito, claro que sí. Y por acá dice, Laurita Ortega dice: muy buenas. Buenas tardes, con permiso de los patrocinadores. Saludos a todos los radioescucha en este inicio de semana, pero muy en especial a mi amiga Normita, hoy en su cumpleaños. Mis mejores deseos siempre, te mando un abrazo enorme de todo corazón. Dios te guarde muchos años más, rodeada de toda tu hermosa familia. Te quiero muchísimo. Claro que sí, por aquí el mensajito de Laurita Ortega. Y por aquí dice mi compa Catrín, dice: buenas tardes, mi muñeco cachorro, aquí andamos en la festejancia de la bella y hermosa criatura de la Normita. Deseo que esté pasando un feliz y bendecido día a la criatura. Y póngale porfa la niña fresa comanda Z, nomás para que siga disfrutando del cumpleaños. Claro que sí. Y por acá dice Castillo de Ventura, dice: hola, buenas tardes cachorro, felicidades para la bonita cumpleañera. Ponla de un amor como el mío, de Grupo Flash, gracias. Y por acá está reportando Panchita La Sauceda, dice: muy buenas tardes cachorrito. Y por aquí dice Fátima Mendiola de La Sauceda, dice por acá: buenas tardes cachorrito, excelente tarde para todos los que escuchan Bandolero Radio, y saludos para usted y su apreciable familia, saludos cordiales. Y saludos para el guapo, precioso, chula de muñeco, el Catrín. ¿Dónde andará el muñeco? Aquí ya se reportó ese viejote, ¿sabe dónde andaría el viejote? Y vámonos con este temita que le estaba pidiendo. Ani Méndez, Vivir la Vida, Marc Anthony. Vámonos. Y hoy no más.

0: Y échele anime, deséchele. Y hoy nomás que temita. Y por acá hay saluditos para Aloy, dice: buenas tardes, con permiso de la hermosa patrocinadora, me puede complacer con la canción de hoy es mi cumpleaños con los Titanes de Durango. Ahí para la cumpleañera, un fuerte abrazo y que siga cumpliendo muchos años más y que Diosito la bendiga siempre, Normita, por favor y gracias.
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0: Y échele mi compa Catrín, y hoy no más. Y por aquí dice la cumpleañera Normita, dice: cachorrito, pégale, la vida es un carnaval.

Y nos vamos a ir con La Vida Es Un Carnaval con Celia Cruz, para la bella cumpleañera Normita, que hoy está de manteles largos. Claro que sí, hoy nomás.

llama ¿A qué te sabe el amor sin mi sangre felina? Y por aquí se me compa el pata, dice, ponte la última muñeca, la quinceañera, y que le tome los piquitos de oro, que hoy se come mole y que se muerde el pastel. Y se quebra la piñata, hoy nomás mi compa.

0: Y vámonos, vámonos, vámonos con Arad Arceo, Ebrio de Amor. Este temita lo estaban pidiendo las zacatecanas.
1: La neta, con esta me gusta llevar serenata y más cuando traigo la botella aquí al lado. Ahí te va, chiquitita, arránquense, muchachos.

0: un ebrio.
1: Y dice por acá mi compa Catrín, usted nunca ha andado ebrio de amor, mi cachorro. Nunca, compa Catrín. Y vámonos, vámonos. Con nada darse actos de un tonto, vámonos.

0: ¿Y por qué la última muñeca con los varones de Apodaca? Claro que sí, porque tenemos audio de Lupita Rey de la Concordia. A ver qué dice por acá.
1: Hola, cachorro.

0: Llegando de la escuela y no podía dejar de felicitar a mi amiga Normita en este día tan especial por su cumpleaños, deseándole que se la pase muy bien al lado de su familia, que Dios me la bendiga siempre y le conceda muchos años más. Le envío un fuerte abrazo por ser una persona tan linda.
1: Claro que sí, por ahí quedó el audio de Lupita Reyes. Claro que sí. Por ahí quedaron sus buenas bendiciones para Normita, que hoy está de manteles largos. Y por aquí Sean y Méndez dice, cachorrito, un pedacito de tiempo de bala con Cheyenne. Claro que sí. Y por aquí se la consentida San Luis dice, hola cachorro, saludos para la bella cumpleañera. Que siga cumpliendo muchos años más, póngase la de los rehenes, no te vayas hoy, gracias, claro que sí. Y vámonos con este temita que se llama, de los rehenes, monero de cariño, y vámonos con este temita que está de fondo en el que encajonamos esos temitas, mi raza.
2: Pobre tonto, no.
1: Hay saluditos para el promotor de Bambolero Radio, don Rubén Torres, y dice un saludo para mi prima Normita, que Dios la bendiga. Claro que

con el vals, Cheyenne, tiempo de vals, vámonos, vámonos. Ahí para la bella cumpleañera, la bella quinceañera que está de hoy de manteles largo, Normita. Y por qué dice la puchita potosina, dice, saluditos cachorrito, muy bonita tarde para ti. Y todos los que están en sintonía. Muchas felicidades a mi bellísima prima Normita. Que cumpla muchos más. Queremos pastel Normita y mole. Y queremos quebrar la piñata. Vámonos, vámonos con el vals. Tiempo de vals.

Que se lo pase de lo mejor la cumpleañera Normita, que hoy está de manteles largos, mi raza. Esperemos y que se lo pase de lo mejor alrededor de toda su familia, que la quiere mucho.

Y andan con todas las zacatecanas también. Y por acá por aquí el compa Fabián González dice: DJ, buenas tardes, dice por acá. Dice: DJ, buenas tardes, aquí andamos en el festejo de la quinceañera, una rolita todo por tu amor, con volver a la cumbia, porfa DJ. Y vámonos a la carnita asada, vámonos compa Fabián González al pastel, vámonos. Vámonos con este temita que les estaba pidiendo la consentida de San Luis y vámonos. Vámonos con rehenes, no te vayas hoy, vámonos.

0: vámonos, vámonos a complacer al compa Fabián González. Todo por tu amor. Con Volver a la Cumbia, ya.
1: Y seguimos con más éxitos con Volver a la Cumbia, parte 3. Todo por tu amor. 3, mi compadrito 4. Lupe Barrera, mi tocayo Luis. ¡Ánimo! ¡Eso!
0: Que hoy nomás el compa Fabián González. Y baile ese sintonía.

Y por el caso se mita de la fe norteña de Toño Aranda, devuélveme. Claro que sí, por ahí me van diciendo la familia Méndez Torres. ¿Con qué temita cerramos? Porque tenemos la siguiente ahorita apartada por las Zacatecanas. Esta, la siguiente ahorita va a ser patrocinada por las Zacatecanas, hoy para la bella cumpleañera. Y que la bella cumpleañera nos va diciendo cómo vamos, vamos a iniciar la ahorita patrocinada que le estarán patrocinando las Zacatecanas. Y por acá dice Normita, hasta lo más alto del cielo, pesado porfis. Con ese temita cerramos, con ese temita cerramos, mi raza.

¡Claro que sí, claro que sí! Y vamos a cerrar con ese temita hasta lo más alto del cielo con Grupo Pesado, ¡claro que sí! Y muchas, muchas gracias a la familia Méndez Torres con por esta ahorita patrocinada, ¡claro que sí! Que Diosito me los pido, me los bendiga ya por donde quiera que anden. Y que me los multiplique, muchas, muchas gracias por patrocinar aquí Mandolero Radio. Y vámonos, vámonos a cerrar. Y por ahí me vas diciendo, Normita, cómo va a ser la barrita y con qué temita iniciamos. La ahorita patrocinada por las Zacatecanas. Claro que sí, vámonos, vámonos con Grupo Pesado.

Que por aquí están las Zacatecanas, ponle la manita, comanda el recodo. ¡Claro que sí! Entonces con ese temita iniciamos y por ahí que me va diciendo Normita, ¿cómo va a querer la barrita? ¡Claro que sí!

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Claro que sí, con esas menitas de Banda El Recodo iniciamos. Está ahorita patrocinada por las Zacatecanas. Iniciamos a la 1:36, mi raza. 1:36 iniciamos, está ahorita patrocinada.

las van del recodo. Claro que sí, va a ser barrita libre por acá, dice la cumpleañera, barrita libre. Y por acá dice el compa Fabián González, dice DJ, con permiso de las patrocinadoras y de la festejada, súbele esa rola que tienes de fondo. Claro que sí, viejote, por acá tenemos.

0: mañanitas para mi amiga Normita. Que se la pase muy bien en su día. De mi parte con las mañanitas, por favor.
1: Claro que sí, claro que sí, claro que sí. Ahorita le echamos las mañanitas a Lupita Reyes, ¿eh? Para la bella cumpleañera que va a estar de mantenerle largo, Normita, claro que sí. Y por acá dice la bella cumpleañera, dice, gracias a mi familia, gracias a las Zacatecanas por el patrocinio. Y dice, gracias a cada persona que se ha estado tomando el tiempo para enviar un mensaje de felicitación. En verdad que me hace sentir muy feliz. Mis deseos, mis deseos en este cumpleaños es que Dios le regrese todo eso bonito que me desea a ustedes y a su familia. Gracias a mi amiga Lupita por sus mensajitos tan tiernos, por sus mensajitos tan tiernos. Claro que sí. Y vámonos a subirle este temita ahí para mi compa Fabián González, que anda muy dolido el viejote. ¡Vámonos!

González con ese temita. ¿Y por qué Shani Méndez dice, cacharrito con permiso de la DEA, patrocinadora sustrita para seguir con el gran festejo de la hermosa Normita, estrellita con Reyes del Camino, gracias? ¡Claro que sí! Y vámonos, vámonos, vámonos, mi raza, con estas mañanitas que estaba pidiendo Lupita Reyes de la Concordia para Normita, que hoy está de manteles largos. ¡Claro que sí! Muchas, muy, muy... Y saluditos, saluditos para las bellas patrocinadoras, las zacatecanas, que están patrocinando hasta ahorita y para la bella festejada Normita, y esperemos que esté, que se le está pasando a lo mejor. Y vámonos, vámonos, ahora sí, con las mañanitas, banda machos. Este temita es el que estaba pidiendo Lupita Reyes, y vámonos.

Claro que sí, por ahí quedaron las mañanitas. Por ahí quedaron las mañanitas, por ahí quedó complacida Lupita Reyes de la Concordia con las mañanitas ahí para Normita, la vieja cumpleañera. Y por acá dice la jefa de Bandolero Radio, dice: buenas tardes, cachorrito, hay un saludo para las bellas patrocinadoras. Gracias por tomar en cuenta su cumpleaños de mi hija. Que Dios me la llene de bendiciones, me las cuide, y gracias a Lupita y a todos los que están felicitando a mi hija. Gracias y muchas bendiciones. Claro que sí. Y vámonos con suspiros, Corona del Rey, ahí para la bella cumpleañera que lo está pidiendo. Vámonos.

0: eso.
1: ¿Y por qué se te invita a suspiros, banda Corona del Rey? ¡Claro que sí! ¿Y por qué se castigan de aventuras? Dice Cachorro, con permiso de las patrocinadoras, muchas felicidades a la guapa cumpleañera. ¿Puedes poner? ¿Puedes poner, por favor, la... Se... La de se muriendo, se va muriendo mi alma, comanda Corona del Rey, gracias, claro que sí. Y vámonos, vámonos a complacer a Ani Méndez con este temita, Estrellita, con Reyes del Camino, y vámonos. Hoy nomás Ani Méndez.

Y por ahí que se te invita a los Reyes del Camino, Estrellita, claro que sí. Y por qué dicen, los Reyes patrocinadores, las Zacatecanas, dicen, con Bronco, me tienes, que se llama con Bronco, me tienes atrapado con el permiso de la hermosa cumpleañera, claro que sí. Por aquí dice mi compa Catrín, dice, muñeco cachorro, ya que los Méndez Torres nos dieron chance con la otra rolita, a ver si las bellas zacatecanas y dan quebrada, nomás pa' seguir en la festejancia. Porfa, mi cachorro, la de una rosa con los Reyes del Camino, gracias, y ánimo, que hoy hay chicken, ¿sabe qué dirá? Yo no sé inglés, compa Catrín, yo no sé inglés. Y por acá dice Blanca Estela, dice, buenas tardes cachorrito, ya en sintonía, muchas felicidades a Normita, Dios la bendiga siempre, sobre todo con salud, que es lo principal, que siga disfrutando de su día. Feliz cumpleaños y larga vida para ella. Un abrazo a distancia, con permiso de las patrocinadoras. Pon tus mentiras con Moy Bobadilla, porfa, gracias. Y por aquí se la Estrellita de Texas dice, buenas tardes, cachorrito. Una canción a la cumpleañera de Beatriz Adriana Basurita, gracias. Y por acá dice, Panchita La Sauceda dice, saludos a las hermosas patrocinadoras y con el permiso puede poner, porfa, te traigo estas flores con Lucha Villa, saludos a toda la familia Méndez Torres. Y por acá dice la consentida de San Luis, dice, cachorro, con permiso de las bellas patrocinadoras y felicitando a Normita, póngase cariño de mi vida, corona del rey, gracias. Y por acá dice, el compa Cuata dice, mi cachorro, ahí ponte, Sergio el Bailador, a ver si le quedó pila a, de ayer a Catrín para que le baile, claro que sí. Vámonos, mi raza. Oh, por acá dice la Vaquerita, dice, buenas tardes cachorro, con permiso de las hermosas patrocinadoras y siguiendo la festejancia de la hermosa Normita, me complaces con una canción de la fe norteña, tú no te imaginas, claro que sí. Vámonos, con ese temita que están pidiendo las 10 patrocinadoras, las Zacatecanas, Bronco, atrapado, vámonos.

0: Y por aquí dice la jefa de Bandolero Radio, dice cachorrita, con permiso de las guapas y bellas patrocinadoras. Para mi princesita, que está cumpliendo años, mi reina, mi primer amor con los rioleros. Por favor y gracias.
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0: Y vámonos, vámonos, vámonos. Con este temita, una rosa, los reyes del camino, y para mi compa Catrín, que lo estaba pidiendo.

0: Y vámonos, vámonos, vámonos, vámonos con nuevo a día tus mentiras. Y este temita lo estaba pidiendo Black Estela. Y hoy no más, ¿qué temita?
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0: Saluditos a la cumpleañera Normita, que hoy estoy...

Para toda esa raza que esté en sintonía de Bandolero Radio, claro que sí. Y saluditos a esas hermosas patrocinadoras, las zacatecanas, que están patrocinando esto ahorita para Normita. Y esperemos que Normita esté pasando de lo mejor este día tan especial para ella. Y tómele, tómele, Normita, la piquita de oro. Y no más.

Vámonos, mi raza, vámonos, vámonos con otro temita, Beatriz, Adriana, la basurita. Y este temita lo estaba pidiendo la Estrellita de Texas. Y vámonos, vámonos con ese temita, mi raza.

¿Y por qué se me compa Fabián González? Dice, dite, lo pido por favor con el récord. El récord. Porfis, DJ, con permiso de las Zacatecanas y la quinceañera.

0: temita, por ahí quedó complacida. Por ahí quedó complacida la consejería de San Luis. Y vámonos a encajonar este temita. Que le estaba pidiendo que así es de aventura. Se va muriendo mi alma. Banda Corona del Rey. Y vámonos a encajonar este temita.
1: Y si es así, entonces, ¿por qué sigues conmigo? ¿Qué es lo que en verdad?
0: Y vámonos, vámonos. Con ese temita se va muriendo mi alma. Corona del Rey, y nos vamos a ir con ese temita, mi raza. Y por acá tenemos un mensajito. Y por aquí dice Normita, taconeando. Taconeando con Bronco para entrarle a la bailada. Hoy no más. Y vámonos, vámonos. Con ese temita se va muriendo mi alma. Banda Corona del Rey.

Por aquí dice Panchita La Sauceda, dice, muchas gracias, muy amable, claro que sí. Y por aquí dice Las Zacatecanas y destápate, parejo cachorrito, claro que sí, vamos a destapar.

0: Claro que sí, nos vamos a ir a complacer a la bella cumpleañera Normita contaconeándole con Bronco. Y vámonos a bailar, mi raza. La bella cumpleañera quiere bailar y vámonos, vámonos con Bronco. Y agárrense a sacarse los pasitos prohibidos y vámonos.
1: Y seguimos avanzando para...

Baila. Échale, échale, jefa de Bandolero Radio. Y anda con todo sacando los pasitos prohibidos. Hoy no más. Porque se ve que Estela dice que Chorrito pone el sinaloense. Porque no deje de bailar la cumbia.

¡Vámonos, vámonos, vámonos! Con el sinaloense, para que no deje de bailar mi racita de Bandolero Radio. ¡Vámonos con los salameños! ¡Hoy nomás! ¡Agárrense, agárrense a bailar!

0: dice por acá mi compa Catrín, dice, esas están como para darle una buena sangoloteada a la Popotito por toda la cancha de del valle, mi cachorro, y a mí nomás. Y échale, échale, compa Catrín. ¿Por qué ese Juanita Melchor dice? Buenas tardes, cachorro, y con el permiso de las patrocinadoras, ¿me puedes poner el guapango, el movidito con legítimo para que le siga bailando a la cumpleañera, que se la pase muy bien?
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0: ¿Y por qué se las digas patrocinadoras? El pasito vaquero con línea Serreña, por favor.

0: Vámonos, vámonos, vámonos, mi raza, vámonos. Para no dejar de bailar, vámonos. Con el pasito vaquero, línea sierreña para las hermosas patrocinadoras que le están pidiendo.
1: Vamos, seguimos adelante, vamos. Por acá, el pasito vaquero para que la vaya bonito. Nada, la gente, déjame que se lleve la muchacha. Compa Víctor dice más o menos.

más con ese temita pasito vaquero, línea sierreña. Y nos vamos a ir a complacer a mi compa Matador con ese temita Grupo Brindis. Amor sincero, llámonos. Ay, saluditos a la bella cumpleañera Normita, que está de manteles largos. Y hoy no más, hoy no más.

Hualulco, banda del recodo, para que todos le sigan bailando y bailatelo en cabina, cachorrito, claro que sí, hoy no más. Y no se agarra a llorar, compa matador, no vaya a llorar, viejote. Nomás acuérdese.

Por acá dice Perla Tobar, dice, ay, por favor, la mujer que soñé con Temerarios. Y este temita lo estaba pidiendo la jefa de Bandolero Radio. Ay, para Normita, que está de manteles largos, claro que sí. Y por acá dice por acá mi compa el matador, dice, no, mi cachu, aquí tengo unas Kawasakis hoy nomás. Y unas veladoras y arre, viejos.

0: la fe norteña. Tú no te imaginas, por acá complacía la vaquerita con ese temita, mi raza. Y nos vamos a ir a complacer a Juanita Melchor con ese temita. Guapango el movidito, con legítimo y para que le siga bailando, mi raza de Bandolero Radio. Claro que sí. Y por ahí me van diciendo, ¿con qué temita cerramos, mi raza? Por ahí me van diciendo, la bella cumpleañera Normita, que hoy está de manteles largos, claro que sí. Y vámonos con el movidito Grupo Legítimo.
1: A la gente de la libertad, que nos está
0: pidiendo. Es para que le siga bailando, mi raza de Bandolero Radio, y hoy nomás.

El Agualulco es para la que esté, la llámonos. Y por ahí me van diciendo con qué temita cerramos, mi raza. Por ahí me van diciendo con qué temita cerramos.

Y ya se desmayó mi compa Catrín, ya cayó de ancho para atrás el viejote. Por ahí me van diciendo las 10 patrocinadoras, las Zacatecanas, ¿con qué temita vamos a cerrar?

gallito, el respeto del norte. Es para mi compa. Es para mi compa la cuarta que lo estaba pidiendo. Para irnos a cerrar mi raza con este temita. Corona del Rey Cielo. Claro que sí, dicen las Zacatecanas. Las 10 patrocinadoras. Gracias por tu excelente trabajo. Claro que sí. ¿Y por qué esa normita? Charros valientes.

Y dice por acá, la vida cumpleañera, gracias a las patrocinadoras, Dios continúe bendiciendo sus vidas. Y porque sea mi compa el matador, dice una rolita macumba con audas, ahí para recordar, allá por los 70, 80, y arre mi cachu.

0: Claro que sí, por aquí se te invita a charros valientes. Por aquí quedó complacida la bella patrocinadora Normita y esperemos que se lo siga pasando a lo mejor en este día tan especial para ella, mi raza. Y claro que sí, vámonos a cerrar con este temita porque ya está la vaquerita aquí, mi raza, para echarle con todas las ganas del mundo mundial, mi raza. Claro que sí, muchas gracias a las zacatecanas por esa horita. Y muchas gracias a la familia Méndez Torres por la otra horita patrocinada. Muchas gracias y muchas gracias a las zacatecanas. Que Diosito me las cuide, me las bendiga yo por donde quiera que anden en la Unión Americana y que me los multiplique. Y muchas gracias por patrocinar aquí Mandolero Radio. Claro que sí, se quedan en muy buenas manos, mi raza, con la vaquerita. Aquí viene a echarle con todas las ganas del mundo mundial. Viene a prender el cerro, mi raza. Y bueno, nos vemos, que pasen una bonita tarde y que Normita se lo siga pasando a lo mejor. Y que siga cumpliendo muchos años más. Y nos vemos, mi raza. Que pasen una bonita tarde y un gusto estar aquí con ustedes en Mandolero Radio. Y vámonos a cerrar con cielo. Manda corona del rey, vámonos.
1: Y ahí le va un saludo para...

Normita, a bailar que es día de festejo. Y feliz cumpleaños, Normita. Y el temita que me estaba pidiendo el compa Matador se los va a aventar la vaquerita, mi raza. Y nos vemos, mi racita.

Muy buenas tardes, mi gente bonita. Ya estamos aquí con ustedes en cabina de Bandoleo Radio en este día tan especial. Claro que sí, festejando el cumpleaños de la hermosa Normita. Así es que aquí estamos, mi gente bonita. Saluditos a cada uno de ustedes que está con nosotros en la mejor sintonía, que es Bandoleo Radio. Y vamos a iniciar esta horita patrocinada de parte de la familia Méndez Torres para seguir en la festejancia de la hermosa Normita. Muchas felicidades, hermosa Normita, y un fuerte abrazo a la distancia, y que sigas disfrutando al máximo este día, porque algo maravilloso que hay en la vida es cumplir y cumplir años. A mí me encanta mucho cumplir años. Muchas felicidades, hermosa Normita. Y aquí iniciamos esta horita patrocinada de parte de la familia Méndez Torres para seguir en la festejancia de la hermosa cumpleañera Normita.

vamos a Normita y a festejar y a bailar, se ha dicho, porque hoy estamos de fiesta.

0: Ahí quedaron esas bonitas mañanitas para la hermosa Normita, que hoy está cumpliendo años. Muchas felicidades, hermosa Normita. Y por acá dice Perla Tobar de Concordia, dice, buenas tardes, vaquita. Hay unas felicitaciones a la cumpleañera, que siga cumpliendo muchos años más. Ahí está el saludito. Y por acá tenemos audio de Lupita Reyes de la Concordia. Vamos a escuchar este audio.
1: Hola, vaquerita hermosa, con permiso de los patrocinadores, ¿me puedes complacer con la canción de Hoy en tu Día de Legítimo para seguir festejando a mi amiga Normita?
0: Claro que sí, princesita Lupita, ahorita te vamos a complacer con ese temita. Y por acá dice, por acá la chica Varela, también tenemos audio, claro que sí, vamos a escuchar el audio de la chica Varela.
2: Así es, vaquerita, muchas, muchas felicidades para Normita, muchas felicidades. No la conozco, pero sé de qué mamá es, quién es su linda madre. Pues que se la pase de lo mejor en su día, que disfrute a su linda madre, que la disfrute mucho y que se destapen. Así como le dije en la mañana, muchas piquitos de oro, muchas, muchas, que se la pase feliz con sus hermanas, sus hermanos, su familia, que disfrute mucho su día, porque cuando uno cumple años, le da uno gracias a Dios, que cumple un año más de vida. Quién sabe qué año, cómo año nos venga, quién sabe. Y como le he dicho a usted, vaquerita, no todos los años son iguales. Que disfrute su día y muchas, muchas felicidades. Que Dios la bendiga junto a toda su familia y su mamá. Las queremos mucho. Muchas felicidades. Y ahí, porfa, las mañanitas con Banda Machos, vaquerita. Muchas gracias.
0: Ahí quedó el audio de la chica Varela, claro que sí. Por acá dice Pedro Gallegos de Zacatecas. Saluditos, Pedro Gallegos, saluditos. Y dice, por acá la jefa de Bandoleo Radio dice, buenas tardes, vaquita. Un saludo para esa cumpleañera, criatura preciosa, chulada de muñeca. Para ella me nació del alma. Gracias, vaquita. Ay, qué hermoso. Claro que sí, ahorita la vamos a complacer con ese temita, jefa de Bandoleo Radio. Y saludando a la hermosa Normita. Y vámonos, vámonos, mi gente bonita, con este temita que nos está pidiendo Lupita Reyes. Y después de este temita, claro que sí, viene el temita que quedó pendiente con el matador. Ahorita le echamos su temita matador. Vámonos con este temita que nos lo está pidiendo Lupita Reyes, felicitando a la hermosa cumpleañera Normita.
3: Buen día para usted, se le enviamos con cariño, dice así.

Ahí quedó complacida Lupita Reyes con ese temita. Y vámonos con este temita que quedó pendiente ahí con el matador. Hoy no.

trabájele, usted trabájele. Hasta lo cansado se le quita. Ay, saluditos, Pedro Gallegos. Y por acá dice Blanca Estela, dice, buenas tardes, vaquita, nuevamente, felicidades a la cumpleañera. Pon payaso de rodeo de caballo dorado y bailatelo ahí en cabina, vaquerita. Sácate los prohibidos como...

No puedo. Ahí quedó complacido el matador con ese temita. Esperemos y se lo haya bailado. Y vámonos con ese temita que nos lo está pidiendo la jefa de Bandoleo Radio. Claro que sí. Hoy no más. Ay, para la hermosa chulada de muñeca, la hermosa cumpleañera Normita.

Ahí quedó complacida la jefa de Bandolero Radio con ese temita, saludando a la cumpleañera, a la hermosa Normita. Y por acá dice Ernesto de la Paradita, dice, ay, porfa, la canción del gallo negro con refuerzo. Y vámonos con estas mañanitas que nos las está pidiendo la chica Varela para la hermosa cumpleañera.

Ay, quedó complacida la chica Varela con esas mañanitas para la hermosa cumpleañera, la hermosa Normita. Y vámonos, hoy no más. Para que se lo baile la hermosa cumpleañera Normita, vamos a complacer con ese temita Blanquestela. Y a bailar, se ha dicho. Por acá dice Ani Méndez, vaquerita hermosa, saludos a la hermosa cumpleañera con mucho cariño, deseándole muchas bendiciones, pequeña de temerarios. Claro que sí, hoy no más, vámonos.

esto es todo, hermosa cumpleañera. Anda, pero bien descontrolada. Ustedes contrólese. Hoy es su cumpleaños. Miren nomás, ¿no, hombre, hermosa Normita? Dice, no se me atraviesen que me los llevo. Hoy nomás. No, hombre, anda con todo la hermosa Normita. Es su cumpleaños, descontrólese. Claro que sí, por acá dice la estrellita de Texas, dice, buenas tardes, Sacrita. Hay una canción de la boda del Huitlacoche que la baile la festejada. Claro que sí, ahorita vamos a complacer con ese temita. Ay, por acá tenemos un anuncio, hoy no más este anuncio. Este es un anuncio comunitario para todos los que quieran viajar a la Sauceda. El cupo es limitado. Por favor, llamar al Catrín. La cuata y el R8 están descartados. Hoy no más. Ahí está la invitación para los que quieran viajar a la Sauceda. Pero llamen al Catrín, él les va a apartar su lugar. Dice por acá nuestro promotor. Ay, saluditos para nuestro promotor, pero la cuata y el R8 están descartados. Ellos no van a la Sauceda. Y por acá dice las hermosas zacatecanas, Catalina y Rosario, dice, con el permiso de las hermosas patrocinadoras, el paso del rival con el rival tópico, por favor, hermosa vaquerita, y para seguir en la festejancia. Claro que sí, te vamos a complacerlas. Y vámonos, para que siga bailando la hermosa cumpleañera. Hoy no más, hermosa Normita, nombre. La fiesta apenas empieza.

Eso es todo, que va Bandolero Radio, báilele. Y la cumpleañera también. Hoy, miren nomás. Y por acá anda mi mamá también bien descontrolada. Y báilele, mamá, báilele.

0: Y ya se cansaron. No, no, no.
1: Gracias, hermoseño.
0: ¡Hombre!
1: ¡La máquina! ¡Cumbiero!
0: No se puede cansar, no se puede cansar, porque esta fiesta apenas empieza. Estamos en la festejancia del cumpleaños de la hermosa Normita. Hoy no más. Y bailele con sentido de San Luis, bailele. Dice la consentida de San Luis, para seguir en la festejancia de la hermosa Normita, la máquina, para seguir bailando, hoy no más.

¡Vámonos, vámonos! ¡A seguir bailando! ¡Claro que sí, a seguir bailando! Porque esto apenas empieza. ¡Hoy no más! ¡Hoy no más! Dice la hermosa cumpleañera, la danza del coyote conjunto Bravo. Porfis, vaquerita, hoy no más. Y báilele, ama, báilele.

ahí quedó complacida la hermosa Normita. Y claro que sí, hermosa Normita. Mi mamá también vino a festejar tu cumpleaños y dice que a bailar, hoy no más. Así es que a bailar le dice mi mamá. Muchas felicidades para la hermosa cumpleañera Normita y que cumpla muchos, muchos años más. Muchas felicidades para ella y gracias, ay, gracias por ser amiga de la vaquerita. Ahí está el saludito de parte de mi mamá Juanita para la hermosa cumpleañera Juanita. Para la hermosa cumpleañera Normita de parte de mi mamá Juanita. A bailar, a bailar.

0: el Bravo, mi hermano.
1: Y por acá dice la jefa de Bandolero Radio, gracias a su mamita por acompañarme a mi hija en su cumpleaños a bailar. Claro que sí, aquí anda mi mamá con todo.

Por acá dice la hermosa cumpleañera Normita, dice, se me hace que su mami y la jefa de Bandolero Radio traen mejores pasos que la cumpleañera, hoy no más. Y vámonos siguiente ahorita, vámonos, porque esta ahorita se hizo para bailar con la cumpleañera. Vámonos, hoy no más la reina de Silo Ranch.

Y dice la reina de estilo ranch, y que siga bailando la hermosa cumpleañera. Claro que sí, ahí viene el temita también de Annie Méndez para bailar, y el de muñequita.

Por acá dice la cumpleañera, dice, la cumpleañera trae batería y panel solar. Ella anda con toda la energía lista para el baile. Esto es todo, hermosa Normita. Hoy venimos también súper preparados.

0: complacida con ese temita, la reina de estilo ranch. No, hombre, por acá tenemos demasiaditos mensajes. No, hombre, tenemos demasiados mensajes por acá. Claro que sí, vamos a darle lectura porque si no, no. Vamos a descansar un ratito para seguirle bailando. Claro que sí, por acá dice Muñequita Lucy. Dice, hola Vaquerita, buenas tardes. Aquí seguimos en el cumpleaños de Normita. Que Dios nos la cuide y nos la proteja por muchos años más de vida. Saludos. Claro que sí. El pasito vaquero para seguir bailando. Claro que sí, ahorita vamos con ese temita de Muñequita Lucy. Y por acá dice, nombre a la chica Brela, también anda bien descontrolada. Y por acá dice el matador, dice, llegaste tú con liberación, mi vaquerita. Y arre, claro que sí, ahorita lo vamos a complacer. Y por acá dice Pedro Gallegos, ay, saluditos a Pedro Gallegos. Y por acá dice la reina de Silo Ranch, dice, que se disfrute el ambiente. Saludos para tu mami, vaquerita. Claro, muchas gracias. Y por acá dice el Catrín Méndez. De buenas tardes, señorita vaquerita. Aquí andamos, seguimos pegados en la festejancia de la bella, hermosa criatura vaquerita, criatura, no cintura. Ánimo, ánimo, vaquerita, que hoy se come maruchan, hoy no más. Y por acá dice mi hermana, por medio de mi mamá, dice hasta Ian anda bailando, hoy no más, no hombre, anda bien descontrolado todo. Hoy Bandolero Radio. Por acá dice Ani Méndez, dice, vaquerita, ya que se destramparon, pégale de mano sudada y gracias, hoy no más. Claro que sí, por acá dice Rubén Torres, nuestro promotor, dice, póngale el coco rayado con alameños a Normita para que no pierda el ritmo. El Catrín anda ocupado con lo del viaje, hoy no más. Y por acá dice la Pochita Potosina, dice, ponle muchacha loca, vaqueros, sigamos bailando. Claro que sí, así es que vámonos a seguir bailando, porque no, hombre, esto ahorita se le va a la vaquerita como se le va a piquito de oro. Vámonos, hoy no más.
1: Salimos de la chamba.
2: Ah, qué fregas.
0: Ahí complaciendo a las hermosas zacatecanas con este temita.
2: Mejor vámonos al baile. O le pegan.
1: Nada, como dice el dicho.
0: Ay, no más.
1: Perdón.
2: Que permiso.

esto que dice la jefa de Bandolero Radio, yo también lo he descubierto, jefa de Bandolero Radio. Dice la jefa de Bandolero Radio, vaquerita, Bandolero Radio nos hace bailar y nos hace

0: es mi vieja.
1: Vale, pues ahí quedamos, seguimos adelante, miramos por acá. El pasito vaquero para que la baila bonito.
2: Ahí quedaron oblacidas las hermosas zacatecanas con ese temita. Hoy no más, y vámonos con el pasito.

Y por acá dice el Catril Méndez, mensaje para el patrón bandolero. Mensaje para el promotor de Bandolero Radio y para el patrón bandolero. No tienen permiso de ir a la Sauceda. Los chicles no les dan permiso. Así que la cuata y el R8 sí van. Esos muñecos no traen chicle. Hoy no más. Mejor baile.

Ahí quedó complacida muñequita Lucy, que andan pero bien descontrolados en la festejancia de la hermosa Normita. Y vámonos, vámonos. Hoy no más.

0: nada.
1: Y por acá dice el Catrín Méndez, dice, así van a andar, vaquerita. Va a andar la cuata y el R8 de mano sudada y el promotor y el patrón con el chicle bien pegado hasta para ir al baño. No se les despega. Hoy no más.

0: ¿Y ya se cansaron?
1: Haciendo lo posible para que la gente...
0: No, no, hoy no más.
1: Bien bailada, bien feliz, bien contenta. ¡Compadito! Saludos para el Quiquillo Rangel.
0: Le vamos a complacer con este temita de Ernesto de La Paradita. ¡Hoy no más! Y hay que nos diga la hermosa Normita o la familia Méndez Torres con qué temita vamos a cerrar. Y la siguiente horita está libre, mi gente bonita. Para si alguien la quiere patrocinar, la siguiente horita estamos libres.

Y por acá dice Ani Méndez, gracias hermosa, muy amable. Claro que sí, aquí estamos para estar en esta festejancia de la hermosa Normita. Y ahí quedó complacido con ese temita, Ernesto de la Paradita. Y vámonos a complacer con este temita al promotor. Hoy no más. Hoy no más. Y que le baile la hermosa cumpleañera. Y recuerden, mi gente, ahorita, la siguiente ahorita está sin patrocinio, para si alguien la quiere patrocinar, aquí estamos, mi gente.

0: Por acá dice Fabián González, dice, buenas tardes, señorita locutora, aquí seguimos en el baile de la quinceañera, y si se puede con el son del Cora con conjunto los Durón de una vez para que el cuñado saque las zapatillas, porfis. Claro que sí, ahorita vamos a complacer con esos temitas. Por acá dice César Alfaro, saludos vaquerita, ¿me podrá poner la canción de la sota colorada de los huracanes del norte? Claro que sí, ahorita vamos a complacer con esos temitas. Y vámonos, mi gente, vámonos a cerrar esta ahorita patrocinada de parte de la familia Méndez Torres. Hoy no más.
1: ¿Y quién más? ¡El Bravo!
0: Y que le baile la cumpleañera. Porque dice que ella trae

Y por acá dice la hermosa cumpleañera, hoy no más, Catrín. Escuche nomás el mensajito de la hermosa cumpleañera, Catrín Méndez. El Catrín Méndez, si no llega con zapatilla roja, no entra a los chicken nuggets, ni a la pizza, ni a las maruchas. Hoy no más, Catrín Méndez. La hermosa cumpleañera lo quiere bien arreglado con esa zapatilla roja que

Ahí quedó complacida con ese temita, la hermosa Normita. Y sí nos irá a compartir de su pastel.

Muchas gracias a la familia Méndez Torres por esta horita patrocinada. Y muchas gracias por permitirnos ser parte de esta festejancia de la hermosa Normita. Esperemos si lo hayas disfrutado mucho, hermosa Normita. Esperemos si te la hayas pasado muy bien. Y claro, te la sigas pasando bien en compañía de toda tu hermosa familia. Un saludito y un fuerte abrazo para ti a la distancia. Y ahí nos aguardas un pedacito de pastel. Y claro que sí, ahí van a venir los temitas que quedaron pendientes. Y vamos a complacer con este temita que había quedado pendiente. Una disculpa a la estrellita de Texas, claro que sí, pero aquí se lo vamos a aventar este temita para seguir bailando. Y ahí vienen esos temitas que están pendientes. Y claro que sí, nos vamos a ir con la siguiente horita patrocinada. Muchas gracias a Pedro Gallardo.

Y por acá dice el Catril Méndez, dice, no, hombre, este hombre me hace reír, dice. Dice el Catril Méndez, dice, no puedo llevar zapatillas, porque si no, le voy a robar la atención a la cumpleañera, le robo el show. Hoy no más.

0: Y por acá dice la hermosa Normita, dice...
1: Hoy se casó el buitlaco.
0: Dice, gracias a todos por sus buenos deseos. Les envío igualmente yo mis mejores deseos para ustedes. Dice, muchas gracias por tus palabras y tu trabajo. Gracias a la familia y amigos. Claro que sí, ahí está el mensajito de parte de la hermosa cumpleañera, la hermosa Normita. Y bailele, chica Varela, bailele.
1: ¡Vámonos!
0: Y vámonos, claro que sí, vámonos. Con este temita le damos inicio a esta horita patrocinada de parte de Pedro Gallegos de Zacatecas. Hoy no más, y va a ser barrita libre, mi gente bonita.

acá dice Blanca Estela Vaquerita, ponte la faldita de Patrulla 81. Claro que sí, Blanca Estela, ahorita vamos a complacer con ese temita. Y por acá dice Ernesto de La Paradita, ay porfa, el corrido de Miguel Reyes, Aferrados. Y por acá dice la 4 del 20 de noviembre, dice, ay, con el permiso del buen Pedro Gallegos, ponte 40 cartas y saludos a Venancio Reyes, Rosalío Reyes, y que van en camino destapándose unas piquito de oro. Y no más. Vámonos, mi gente bonita, vámonos, porque tenemos temitas. Vámonos con este temita a complacer a César Alfaro. Es barrita libre, mi gente bonita. Pedro Gallegos invita.

Ahí quedó complacido César Alfaro con ese temita. Y vámonos con ese temita a complacer al matador. Hoy no más del matador.

Ahí quedó complacido con este temita, el matador. Y vámonos con este temita a complacer. A complacer a mi mamá. Hoy no más. Y báilesela, ma, báilesela.

Y por acá mi mamá nos manda evidencia que está festejando el cumpleaños de la hermosa Normita con una victoria. Miren nomás mi mamá. Dice que ella está en la festejancia de la hermosa Normita.

0: Y por acá dice la jefa de Bandolero Radio, dice Vaquerita, dígale a Normita y a su mami, a la Normita cumpleañera y a su mami, que no me enojo porque toma, sino porque no invita. Hoy no más. Ay, quedó complacida mi mamá con ese temita, que nos está escuchando desde San Lorenzo. Y saluditos para mi mamá que anda por allá. Por acá tenemos un audio, a ver, vamos a escuchar este audio.
1: Buenas tardes, Vaquerita, buenas tardes por ahí a toda la racita que está por ahí en sintonía de Bandolero Radio. Saluditos a la festejada, que se la esté pasando de lo más bonito, de lo más hermoso. Y este día muy especial para ella. Saluditos por ahí a la festejada. También saluditos para todos, por ahí estaremos en patrocinio por ahí a las 9 de la noche. Mira, por ahí estaremos en patrocinio 2 horas. Por ahí terminando a las 11, por ahí ya terminando ya nochecita, ¿verdad, Rosa? Echándole, aquí estamos, aquí andamos y echándole con todo aquí a Bandolero Radio. Saluditos a toda la racita por allá, a nuestro promotor, al Catrín, a sus viejotes. Saluditos por allá a la cuata, a esos viejotes que se quieren ir para la Sauceda, pero el bandolero se ve solo. No quiere a nadie en el viejote. Saluditos, mi raza, aquí andamos con todos, saluditos, aquí estamos. Échale, échale, puro bueno por ahí. Hay poca gente temita por ahí, por favor, los coconitos con... los hermanos banda, por favor, ese guapango para que para bailarme, lo que llegué medio cansado, a ver si me aliviano con ese guapanguito.
0: Ahí quedó el audio del patrón bandolero, dice que va para la Sauceda y el Catrín pues ni lo va a invitar. ¡Vámonos!

complacer con este temita a Fátima Mendiola, hoy no más. Y si lo reciben allá, Fátima Mendiola de la Sauceda, o no lo reciben.

0: Por acá dice Fátima Mendiola, dice, son bienvenidos, hoy no más. Dice Fátima Mendiola que son bienvenidos, que sí los recibe.
1: Con un ramo de flores.
0: Dice Fátima Mendiola, dice, pero les va a ganar el Catrín, él ya casi está acá.
1: Muy contenta.
0: Dígale que la traiga, vaquerita, hoy no más.

Y por acá dice el Catrín Méndez, dice, al patrón bandolero le pegan agruras al viejote. Y si sale, es con chicle igual que el promotor. Les falta galleta a esos gallos. Hoy no más. Y ya casi llega la Sauceda.

Ahí quedó complacida Fátima Mendiola con ese temita. Y vámonos con este temita a complacer a Fabián González para que se vaya arreglando el Catrín Méndez para llegar a la festejancia de la hermosa Normita. Y limpie bien esa zapatilla roja, Catrín. Y es barrita libre, mi gente, ahorita es barrita libre. Esta ahorita está patrocinada por...

Catril, no hombre, ya fui y ya vine, vaquerita, hoy no más. Y por acá dice Fátima Mendiola, dice, aquí espero al Catril.

Y por acá dice la 4 al 20 de noviembre, dice, ya se está haciendo grande el viejote o todavía falta, hoy no más. Y por acá dice, nombre, a mi amigo el Catrín lo amarran desde el sábado hasta el lunes, lo sueltan, y el bandolero desde el sábado se sale y los domingos ya llega, como dice la canción, de puntitas. Hoy nomás el patrón bandolero, hombre, andan con todos estos hombres.

Ahí quedó complacido Fabián González con ese temita. Esperemos si se haya alcanzado a arreglar el catrín con ese temita. Y vámonos con este temita a complacer a la cuata del 20 de noviembre, que con este temita está saludando a nuestro patrocinador Pedro Gallero.

Por acá dice el Catril Méndez, dice, eso sí, a mí me amarran porque me dejo querer, me gusta que me aprovechen, que me disfruten a manos llenas, hoy no más el Catril. Y por acá dice Fátima Mendiola de la Saucedo, dice, saludos al

quedó complacida la cuata del 20 de noviembre con ese temita. Saludando a nuestro patrocinador Pedro Gallegos. Y por acá dice Tuni Melchor de la Concordia. Bonita tarde, vaquerita. Me complaces con la yaquecita con los hijos del pueblo para saludar a Claudia, que se la baile. Gracias. Claro que sí, Tuni Melchor de la Concordia. Y por acá dice Juanito de la Peña de Salazar, dice vaquerita. Ay, le encargo el tema Rosando Torres con los Huracanes del Norte. Y un saludo para la raza. Para la raza de las de la Vázquez Construcción. Y por acá dice Ernesto de Paradita, dice, ay porfa, el carro negro 89 con vagón chicano. Claro que sí, te vamos a complacer con ese temita. Y por acá dice Castro Méndez, dice, le pega a mentir a la calle, Grupo Libra, los desde la Sauceda. Saludos desde la Sauceda, acá espero al bandolero y saludos para la festejada. Hoy no más, ¿cómo ven? Casto no necesitó nada más que él, se fue solito.

Por acá dice el patrón bandolero, dice el compa Cupi que me salgo los domingos, también me dice el sheriff, porque a R8 lo traían ayer con cadenas. Hoy no más, el patrón bandolero. Dice, ya Castro Méndez anda en la Sauceda haciendo campaña para presidente de San Diego de la Unión Guanajuato. Hoy no más. Y báilele hermosa Normita, porque todavía trae pila.

ahí quedaron complacidas las hermosas zacatecanas con ese temita. Y vámonos con este otro temita del conjunto Río Grande. Hoy no más. 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

complacida con ese temita, Tuni Melchor de la Concordia, ahí saludando con ese temita a Claudia. Y vámonos con ese temita a complacer al patrón bandolero. Hoy no.

Ahí quedó complacido el patrón bandolero. A ver si se lo bailó y con este agarró energía Pirce a la Sauceda. Y vámonos con este temita. Hoy no más la vaquerita, ya se descontroló por acá en controles. Con este temita complaciendo a Casto Méndez, que él ya anda en la Sauceda. Eso es todo, Casto Méndez. No necesitó ayuda de nadie.

casi terminamos esta horita de patrocinio de parte de Pedro Gallegos, mi gente bonita. Y la siguiente horita está libre para si alguien la quiere patrocinar. La siguiente horita está libre. ¿Quién dijo yo? ¿Quién dijo?

quedó complacido Casto Méndez con ese temita. Hoy no más. Y por acá dice la cuata del 20 de noviembre, dice Vaquerita, hago un permiso, compláceme con Concha del Alma. Para recordar viejos tiempos, hay para hacer, seguir destapando unas piquitos de oro. Yo mejor voy a ganar para otro rumbo, solito como las águilas andan.

Ahí quedó ese querreque. Y con estos temitas vamos cerrando esta horita de patrocinio de parte de Pedro Gallegos. Y la siguiente horita está libre, mi gente bonita. Para si alguien la quiere patrocinar, la siguiente horita estamos libres. ¿Quién dijo yo?

con este temita cerramos el patrocinio de parte de Pedro Gallegos. Y nos vamos a ir la siguiente horita patrocinada de parte de la Estrellita de Texas. Hoy no más. Para la cumpleañera hermosa Normita. Así es que hay que se vaya preparando la hermosa cumpleañera Normita. ¿Cómo va

ahí quedó ese temita. Claro que sí, con esos temitas cerramos el patrocinio de parte de Pedro Gallegos. Muchas gracias, Pedro Gallegos. Dios lo bendiga por esta horita patrocinada. Muchas gracias. El apoyo a Bandoleo Radio y muchas gracias a su servidora La Vaquerita. Dios lo bendiga, Pedro Gallegos. Y por acá nos vamos a ir con esta horita patrocinada de parte de la Estrellita de Texas para la hermosa cumpleañera. Y por acá nos dice la hermosa cumpleañera, gracias a la hermosa Estrellita, norteñito sax. Así es que esta va a ser la horita, barrita libre, pero puro norteñito con sax. Así es que, ay, para que pidan sus temitas, mi gente bonita, ya bailamos ya de todo. Ahora nos vamos a ir con norteñitas sax, para que pidan sus temitas. ¿Y con qué temita iniciamos, hermosa Normita? Ay, mándanos un mensajito para ver con qué temita iniciamos. Vamos a irnos por lo pronto con estas bonitas mañanitas. Para seguir en la festejancia de la hermosa Normita. Y pídale.

Ahí quedaron esas bonitas mañanitas para seguir en la festejancia de la hermosa Normita, de la hermosa cumpleañera de parte. Esta ahorita va a estar patrocinada de parte de la Estrellita de Texas para la cumpleañera Normita. Y por acá dice la hermosa cumpleañera, dice, mi historia entre tus dedos con la fe, porfis. Así es que aquí está la barrita, mi gente bonita. Norteñitos con sax, barrita libre. Vámonos con este temita complaciendo a nuestra hermosa cumpleañera. ¡Hoy no más!

Ahí quedó complacida la hermosa cumpleañera con ese temita, la hermosa Normita. Claro que sí. Por acá dice la chica Varela, dice... Dice Vaquerita, ay porfa, con permiso del de la patrocinadora y la festejada 35 al sur de Los Ávila. Y gracias, Vaquerita. Aquí seguimos bien pegados, claro que sí. Y por acá dice nuestra patrocinadora, la Estrellita de Texas, dice, para la hermosa cumpleañera le puede poner el parrandero norteñas con sax, porfa, gracias. Claro que sí, ahorita vamos a complacer con ese temita a nuestra patrocinadora, la Estrella de Texas, y vámonos con este temita complaciendo a la chica Varela, saludando a la hermosa cumpleañera. Hoy no más. Y recuerden, mi gente bonita, es barrita libre, puro temita, norteñitos con sax. Así es que ahí está la barrita.

Ay, quedó complacida con ese temita la chica Varela. Vamos a ver si es ese temita el que nos está pidiendo nuestra patrocinadora, la Estrellita de Texas. Por acá dicen las hermosas zacatecanas Catalina y Rosario. Dice, la energía norteña, mi eterno amor secreto, con el permiso de la hermosa patrocinadora, y felicitando a la cumpleañera, por favor, hermosa. Claro que sí, ahorita las complacemos, hermosas. Y vamos a ver si es ese temita el que nos está pidiendo nuestra patrocinadora, la Estrellita de Texas.

Ahí quedó complacida nuestra patrocinadora, la Estrellita de Texas. Y por acá dice la jefa de Bandoleo Radio, dice, buenas tardes, vaquita, y con el permiso de las preciosa y bella patrocinadora, por amarte a ti con la furia del bravo, gracias, vaquerita. Claro que sí. Por acá dice Fabián González, dice, señorita locutora, lo que me hacía bien con los retoños, con el permiso de la patrocinadora y festejada, porfis. Claro que sí, ahorita vamos a complacer con ese temita. Y vámonos, Miguel, ahorita vámonos con ese temita que nos lo está pidiendo las hermosas zacatecanas. Y recuerden la barrita. Es barrita libre, norteñitas. Norteñito con sax. Así es que esa es la barrita, norteñito con sax. Y vámonos con este temita a complacer a las hermosas zacatecanas.

complacida la jefa de Bandolero Radio con ese temita. Y vámonos con este temita a complacer a Fabián González. Hoy no más. Y por acá dice el Catrín Méndez, dice, señorita vaquerita, con el permiso de

Rita de Texas, y la bella hermosa criatura, la de mi regalo con los contrabandistas. Gracias, ánimo, ánimo, que ya casi están las maruchas. Hoy no más.

Y por acá dice la hermosa cumpleañera Porfis, ayer la vi por la calle Los Rieleros, gracias, hoy no más. Y vámonos a complacer a la hermosa cumpleañera con este temita, hoy no más. Y recuerden, mi gente bonita, es barrita libre, puro temita norteño.

Ay, quedó complacida con ese temita la hermosa cumpleañera, la hermosa Normita. Y vámonos con ese temita a complacer a el Catrín Méndez. ¡Hoy no más!

Ahí quedó complacido con ese temita el Catril Méndez. Claro que sí. Por acá dice Ani Méndez, dice Vaquerita, con permiso de la bella patrocinadora y para seguir con la gran festejancia de la hermosa Normita. Te quiero mucho, de Rieleros, gracias. Claro que sí, ahorita vamos a complacer con ese temita. Y por acá dice Panchita de la Sauceda, saludos a la patrocinadora y con el permiso puede poner, porfa, la gitanilla con los del norteño sax. Claro que sí.

Y vámonos con este temita con placer a Ani Méndez, a seguir en la festejancia de la hermosa Normita. ¡Hoy no más! Y todavía trae toda la energía la hermosa cumpleañera. ¿Cómo anda la hermosa cumpleañera?

y aquí andamos bailando esas norteñitas. Eso es todo. Y baile la hermosa Normita. Y a seguir disfrutando este día que todavía no se te

Ahí quedó complacida Annie Méndez con ese temita. Y vámonos con este temita, complacer a Panchita de la Sauceda, ahí saludando a la hermosa cumpleañera, la hermosa Normita. Y recuerden, mi gente bonita, es barrita libre, puro temita norteñito con sax. Así es que pidan sus temitas, que aquí su servidora La Vaquerita los va a complacer, mi gente bonita.

para complacerlos, mi gente bonita. Hay saluditos para todos los que están en sintonía de Bandolero Radio. Y recuerden, esta ahorita está patrocinada de parte de la Estrellita de Texas. Para seguir en la festejancia de la hermosa cumpleañera, la hermosa Normita.

Ay, quedó complacida con ese temita, Panchita de la Sauceda. Claro que sí, quedó complacida. Y por acá dice, a ver si entra este temita, hermosa Normita. Por acá dice la vaquerita, con permiso de la hermosa patrocinadora La Estrellita de Texas y la hermosa cumpleañera Niña Bonita de la Jimena. A ver si entra, hermosa Normita. Hoy no más, a ver si nos da permiso la hermosa cumpleañera.

Ahí quedó complacida la vaquerita con ese temita. Y por acá dice el Catrín Méndez, dice, saludos a la Normita y a la vaquerita. Ahí está el saludito. Y por acá dice Muñequita Lucy, dice, con permiso de la Estrellita de San Luis y saludos a la cumpleañera, la pócima norteña, ojos marrones, por favor y gracias. Hoy no más, vamos a comer.